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2: ¿Y cuál es la última hora, Alberto Herrera?
3: El Papa León XIV, Carlos, que acaba de llegar a Gran Canaria, el avión del pontífice que le ha trasladado desde Barcelona acaba de aterrizar en la base aérea de Gando, desde la cual el Santo Padre iniciará una intensa agenda en la isla centrada en la tragedia migratoria. Y en ese avión ha llegado también la enviada especial de COPE, Eva Fernández.
4: Alberto, pues es que incluso no sabemos si ha sido el propio pontífice quien ha ayudado al aterrizaje, porque al parecer ha estado en el interior de la cabina del piloto, porque al menos no le veíamos en su asiento. Comprobaremos después si ha sido el propio pontífice, después de haberse aprendido la lección en el anterior viaje, el que ha ayudado al comandante a aterrizar. Sabemos también, Alberto, que durante el viaje el Papa ha leído un resumen de prensa que se le proporciona habitualmente, ha estado despachando y también ha podido dormir un poquito. Por lo tanto, comprobamos que es un ser humano, Alberto, y que también ha podido conciliar un poco de sueño, porque nos han dicho personas cercanas a su entorno que ayer a la 1 de la mañana todavía tenía la luz abierta. En estos momentos, Alberto, el Papa se traslada hacia el puerto de Arguineguín. Vamos nosotros detrás de él y en breve iniciará uno de los momentos absolutamente que no podemos perdernos en esta primera jornada en Canarias.
3: Por aquí te veo, Eva. Ahora nos vemos, Eva, un beso. En esta realidad migratoria están las cifras de quienes no consiguen llegar a España, de quienes mueren por el camino. De hecho, en los 5 primeros meses de este año, más de 1.300 personas han muerto en el mar, siendo la ruta atlántica, la Canaria, que va a conocer el Papa, la más mortífera. Carmen Lavallén.
5: Solo en esa ruta canaria 635 personas han fallecido tratando de llegar a España hasta el 31 de mayo. A pesar de un descenso del 72% en el número de llegadas, por esta vía es una frontera cada vez más mortal, tanto que actualmente 21 migrantes mueren en el mar por cada 100 que alcanzan la costa, una tragedia que refleja el último informe de la ONG Caminando Fronteras, que ha coordinado Elena Maleno.
6: La humanización y la protección de la vida. Y ese tiene que ser el camino, ¿no?
5: En la ruta argelina, el número de víctimas mortales aumentó un 54% con respecto a 2025. 500 personas fallecieron en el mar. Y el drama migratorio afecta también al estrecho, con 99 víctimas marítimas y otras 48 por vía terrestre.
3: Por cierto, entre tanto, hasta ahora comienza la constitución del Parlamento andaluz y lo hace casi un mes después de las elecciones autonómicas que ganó el popular Juanma Moreno, pero al que le faltaron 2 escaños para la mayoría absoluta. La constitución de la Cámara Regional coincide con el inicio de las conversaciones con Vox en busca de su apoyo. En el Parlamento andaluz se encuentra Dani Trigo.
7: Ahora mismo estamos a la espera, precisamente, de que el presidente en funciones, Juanma Moreno, se dirija a la sala Alberto Jiménez de Cerril para el inicio de esta sesión constitutiva de la 13ª legislatura en Andalucía. 3 claves, Alberto. Una de ellas: llegamos a esta sesión sin un acuerdo de gobernabilidad entre PP y Vox. Segunda clave: hoy se va a elegir al presidente o presidenta del Parlamento de Andalucía y también a los miembros de la mesa. Ahora mismo está pasando por este pasillo el presidente Juanma Moreno, Alberto, por lo tanto, está a punto de iniciarse la sesión constitutiva. Te decía que se van a elegir a los miembros de la mesa, de la que podría quedarse fuera Vox, escenificando precisamente la falta de acuerdo. Y tercera clave: María Jesús Montero dijo que haría oposición en Andalucía al frente del PSOE andaluz, pero la realidad es que hoy se va a confirmar con toda probabilidad que va a seguir la estela de otros candidatos derrotados, como Juan Espadas o como Susana Díaz, y será propuesta para irse al Senado por su partido.
3: Bueno, y en Valladolid, en unos minutos, el dirigente popular Alfonso Fernández Mañueco va a tomar posesión por tercera vez como presidente de la Junta de Castilla y León. Lo hace, como en Extremadura y Aragón, también con el apoyo de Vox.
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3: 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El mundo mira México. Dani Asenjo.
8: Ha llegado el día, Alberto. Allí en la capital mexicana arranca el Mundial más grande de la historia. 3 sedes, 48 equipos y 104 partidos. El primero de ellos hoy a las 9 de la noche y desde las 7:30 en tiempo de juego México y Sudáfrica en el mítico Estadio Azteca, el primer recinto en albergar 3 inauguraciones de un Mundial. Por eso es un día especial para todo el país norteamericano. Lo sabe su seleccionador Javier Aguirre.
9: No he tenido mejor emoción en 50 años de fútbol que un Mundial en casa. Y he vivido de todas, pero esto es algo inolvidable. Los que había gente aquí que ni habrá nacido, ni había nacido.

0: sabrán mañana, a partir de mañana, lo que significa, ¿no? Pase lo que pase, la gente estará con nosotros y que va a ser una fiesta que perdurará por muchas décadas.
1: Para los que quieran trasnochar, la jornada se cierra de madrugada a las 4, Corea del Sur, República Checa. Y la selección española debuta el lunes contra Cabo Verde. Será a las 6 de la tarde en Atlanta. España vuelve hoy a los entrenamientos en Chattanooga, pendientes de si los tocados, Lamine, Nico Williams y Víctor Muñoz, se ejercitan sobre el césped con el resto del grupo. Y en Marruecos hay una baja de última hora. El bético Abde se queda sin mundial por lesión.
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15: Creo que es una búsqueda de algo más, ¿no? De un sentido más profundo de la vida. Y al final el mundo nos ofrece todo. Tenemos consumo, tenemos discotecas, música, Netflix, todas las opciones, ¿no? De comida, etcétera. Pero el hombre busca más, ¿no? Es como que mira hacia adentro de sí y en medio de ese ruido, en el silencio, dice, ¿aquí qué hay?

0: La búsqueda de algo más. Mirar dentro de uno mismo. Esta semana ha estado llena de testimonios que van a dejar huella en nosotros durante mucho tiempo. O al menos eso creo. Desde las palabras del propio papá hasta la de jóvenes que le preguntan cosas constantemente y están en esa búsqueda de algo más, ¿no? Y hay un dato que explica muchas cosas. Según la Fundación SM, el porcentaje de jóvenes españoles que se identifican como católicos ha pasado del 31% en 2020 al 45% en 2025. Son 14 puntos en 5 años. Hombre, es un cambio que los sociólogos ya han bautizado como el giro católico. Algo está pasando entre los jóvenes. Curro Suárez, buenos días.
1: Buenos días, Alberto. Y es que al final no solo estamos hablando de la religión en el sentido más tradicional, ¿no?, por llamarlo así, sino que estamos hablando de algo muy concreto. Son personas que de alguna manera pues tocan fondo o que la vida le pedía un cambio en su vida, ¿no?, y al final pues encontraron algo que no esperaban. Te quiero presentar a Rebeca Toribio, que era influencer, tenía seguidores, negocio y una vida aparentemente plena, pero cayó en una depresión. También a Miquel Feliu, que tenía 17 años cuando le diagnosticaron un cáncer terminal. Y a Bruno Toral, un luchador de artes marciales que prohibía hablar de Dios en casa y que se definía como ateo radical. Son tres vidas muy distintas. Y en las tres, en un momento concreto, algo hizo clic y apareció la fe.
2: Yo era un ateo muy radical. Me notaba, en cierta manera, vacío, con un punto de pena inexplicable, porque teniendo muchísimo más de lo que yo, proyectando hacia futuro, soñaba o quería tener, es inexplicable que teniéndolo todo no llegase a sentirme feliz. Yo tenía una seguridad absoluta de que con trabajo y con compromiso iba a sacar todos mis objetivos adelante. Y ahora mismo tengo esa misma confianza ciega en que todo va a ir bien. Sin embargo, la deposito absolutamente en manos de Dios.
3: De golpe me dan ese diagnóstico, mi vida cambia por completo y me doy cuenta que estoy en el momento más importante de mi historia personal, ¿no? Entonces, que si hay algún momento para sacar lo mejor de dentro de mí, es ese momento. Entonces me doy cuenta que lo mejor que llevo dentro es mi relación con Dios y que eso es el momento que toca sacarlo con toda la fuerza, porque es realmente lo que me va a salvar, lo que me va a ayudar a llevar esta enfermedad lo mejor posible. Cuando miré dentro de mí y vi que lo único que me quedaba a lo que poder agarrarme era esta fe en la que me habían educado y en la que había crecido, dije, pues es momento de convertir esta fe en algo tan, tan, tan, tan grande que pueda ir como sea esta enfermedad, relación con el Señor, sirva de agarre ante cualquier circunstancia que se presente en esta situación tan difícil que estoy viviendo. Cuando estaba en ese hospital y pude mirar esa cruz, lo que vi fue, en medio de ese dolor, de esa cruz, de ese sufrimiento, una mirada llena de amor. Una mirada que me miraba de una manera especial. Una mirada que me invitaba a seguirle todos los días de mi vida.
4: Aparentemente tenía la vida perfecta y sí, en muchas ocasiones, la verdad que yo veía mi vida y decía, tengo todo. Lo que siempre he querido y por lo que he luchado muchísimo, porque yo vengo de una familia muy humilde, pero es cierto que llegó un punto en el que dije, ¿y qué más ahora qué? Y fue pues después de una depresión en la que toqué fondo, cuando me hice la pregunta de si tenía que ser a través de mis fuerzas o si realmente había una fuerza superior, la misma que había creado pues mis pulmones, mi corazón, sin yo haberlo luchado, sin yo haberlo perseguido, si esa fuerza me podía sacar de esa situación en la que estaba. Fue ahí donde me pregunté si había algo más.
0: Ninguno lo buscaba. Rebeca no se levantó un día y decidió ser creyente. Bruno no fue a una iglesia a pedir nada. Quizá Miquel sí venía de una familia, digamos, más tradicional, en el sentido religioso, pero fue la enfermedad la que quizá le hizo mirar a la fe de otra manera. Curro, ¿tú crees que la fe te hace más feliz?
1: Es una pregunta buenísima y creo que es muy difícil. Yo no sé realmente si te hace más feliz, pero seguramente te aporta pistas, ¿no?, para encontrar respuestas que aún te faltan. Y actúa quizá como bálsamo en momentos donde esas respuestas como que no aparecen. Porque al final la felicidad que ellos describen no es la que no es la de quien lo tiene todo, ¿no? Es de quien ha encontrado algo a lo que agarrarse cuando todo falla.
4: Yo creo que tener fe nos hace más felices, porque la fe es el perdón, es el descanso, la fe es la esperanza. Entonces yo creo que todo eso inevitablemente nos trae alegría y paz en el día a día. Saber que tenemos ese sostén, que todo depende de él. Y vivir en agradecimiento y vivir con esa paz que nos enseña el Evangelio, creo que es algo muy positivo para el ritmo de vida que llevamos todos hoy en día.
2: La fe te cambia la mirada. Es decir, cuando tú entiendes que detrás de cada detalle hay una intencionalidad, que ese detalle ha sido pensado y ha sido querido desde tu familia, tu mejor amigo, el chico o la chica que te gusta, la naturaleza, todo ello ha sido pensado y querido para que esté ahí. Es decir, tu existencia importa y tu entorno importa. Y si eres capaz de pararte un segundo y ver las cosas desde ese prisma, eso le da sentido a la vida. Eso te da sentido a ti, le da sentido a tus interacciones, le da sentido a tu entorno y te obliga, básicamente, a ver la suerte y lo bello de poder vivir e interactuar con el mundo.
3: Y si pudiera hablarle a ese Miquel de 17 años que estaba en la cama del hospital sin entender nada, le diría que no tenga miedo, que Jesús está muy contento con él, que no se machaque tanto, ¿no? Que tiene muchísimo que mejorar, pero que todo es gracia. Que el Señor irá poco a poco preparando su corazón para todo lo que tiene que venir, ensanchando su corazón y que no se agobie, que cada cosa llega con su tiempo. Que siga así, porque sin darse cuenta está tomando la mejor decisión de su vida. La mejor. Seguir a Jesús sin miedo, sin dejarse nada y que no se va a arrepentir. Y que muchísimo ánimo. Que la que se viene es dura, pero que tendrá muchos momentos de mucha felicidad y que va a vivir una vida muy plena.
0: Les recuerdo de lo que estamos hablando, de tres jóvenes que en algún momento de su vida lo perdieron todo y encontraron la fe. Una influencer, un chico al que con 17 años le detectan un cáncer y un luchador de artes marciales que se definía como ateo radical. Tres historias que esta semana cobran un significado especial, ¿no? Y puede que se esté preguntando si la fe les ha cambiado su forma de vivir la vida o su día a día. Y más de lo que uno podría pensar, porque no es una cuestión de ir a misa o de rezar, les ha cambiado la forma de mirarse a sí mismos, de relacionarse con los demás, de enfrentarse a lo que viene, como si de repente tuvieran un ancla.
2: Sorprende bastante un perfil como el mío hablando de Dios, porque además no lo escondo para nada. Al final, un tío muy grande, rapado, con barba, lleno de tatuajes, no es el perfil habitual. También pienso que no debería haber un perfil habitual. Lo primero que cambió en mí fue aprender a soltar el volante. Es decir, yo me ponía una presión en mí mismo brutal, de responsabilidad y de cumplir objetivos, y eso me ha permitido quitarme un peso encima, tanto psicológico como emocional, brutal. Creo que también me ha cambiado muchísimo en el aspecto en el que me relaciono e interactúo con los demás. He suavizado muchísimo mi carácter, busco ser mucho más comprensivo y lo he visto reflejado para bien en la relación con mi mujer, en la relación con mis hijos, en la relación con mis amigos cercanos. Soy mucho más feliz y creo que hago más feliz a los demás desde la fe, y eso le desearía a cualquier persona ahora.
3: Hoy la fe ocupa un lugar central. Cuando sería Jesús, no sabía que lo que implicaba, ¿no? No sabía que implicaba pues mucho sufrimiento también, ¿no? Cargar la cruz cada día de mi vida durante los últimos 6 años y medio. Lo que tampoco sabía es que en medio de ese sufrimiento, cuando Jesús se hace presente, lo transforma todo. Y en este mundo, la única cosa capaz, la única persona capaz de cambiar este sufrimiento, este dolor, en una oportunidad para quererse a uno mismo, para querer a los demás, para querer a Dios, pues es Jesús.
4: Transformación que estaba poco a poco haciendo en mi vida, el tener fe, el creer en Dios, el apoyarme en la iglesia, en las lecturas, los aprendizajes y las enseñanzas de la Biblia. No podía negar que todo eso había transformado mi vida completamente. Empecé a tomar decisiones diferentes, a pensar de forma completamente diferente, a moverme de mis hábitos, de mis costumbres, incluso de las personas con las que estaba, que realmente estaban ahí para llenar esos vacíos, ¿no? No es una tendencia ni una moda, creo que es una necesidad social acercarnos a la fe, acercarnos a las escrituras, porque la cosa que se suele decir es que nacemos sin libro de instrucciones, y yo he de decir que he encontrado en la Biblia un gran libro de instrucciones para la vida. He encontrado significado, he encontrado reglas, normas, he encontrado límites que a mí me han traído mucha paz, mucho bienestar y mucha sabiduría.
0: No sé si quizá es indiscreto preguntarle a alguien por su por su relación con la fe, Curro, que tú eres joven, ¿eh?
1: Sí, gracias por el piropo. Sí, mira, pues la verdad es que estoy haciéndome más preguntas que nunca. Yo es verdad que vengo de una familia creyente y practicante y se me ha inculcado desde pequeño. Al final se pasa por muchas etapas, supongo que te habrá pasado algo parecido. Y ahora en este punto de mi vida estoy pasando por una etapa en la que me hago más preguntas que nunca y que escuchar a testimonios así de gente joven, cada uno en una línea de vida diferente, pues al final te aporta muchísimo, te hace preguntarte incluso más cosas en búsqueda de esa respuesta. No sé tú, por ejemplo, esa pregunta que me hacías tú antes, ¿no? ¿Tú crees que la fe te hace más feliz?
0: Sí, a mí la fe me emociona mucho. Y ya no me refiero a la mía, porque cada uno tenemos nuestra propia relación con la fe, ¿no? Nuestras preguntas, nuestras dudas, de repente te llega algo complicado y tienes dudas, pero por ejemplo el otro día en la vigilia, cuando sentí la fe de 500.000 almas, me derrumbé y me emocioné, pero bueno, me derrumbé de alegría, te quiero decir. O sea, claro. Que veremos cómo va evolucionando todo y qué sacamos de esta visita del Papa cuando hayan pasado unas semanas, amigo mío.
1: Sin duda, querido.
0: Seguimos. Un abrazo, Curro.
1: Un abrazo.
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16: Llegamos a las 12 y 20, 11 y 20 en Canarias y avanzamos con los contenidos de su COPE más cercana.
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0: web de las universidades públicas madrileñas, donde la semana pasada realizaron los exámenes 42.000 estudiantes madrileños. Desde las 12, estos alumnos pueden consultar sus calificaciones con sus claves personales, un momento que suele vivirse, pues imagínate, entre muchos nervios, ilusión y alivio, especialmente para quienes logran acceder al grado deseado. Ya sabes que no solo depende de estos exámenes, sino que también se tiene en cuenta la nota media de bachillerato, que tiene un peso fundamental en el acceso a la universidad. De momento sabemos que el 95%, más del 95%, de los que se presentaron han aprobado, y se han presentado más este año, un 4,74% más de alumnos que el año pasado. Y ahora llega quizá la parte más complicada, elegir qué grado estudiar. No es una decisión fácil, de hecho, una cuarta parte de los estudiantes abandona la titulación durante el primer año. La prescripción universitaria está ya abierta hasta el 26 de junio y el 10 de julio sabrán si están admitidos. Para quienes no estén conformes con la nota, el plazo de solicitud de revisión se abre mañana y va a estar disponible del 12 al 16 de junio. Además, podrán presentarse a la convocatoria extraordinaria que se va a celebrar los días 30 de junio, 1 y 2 de julio. La jornada del 3 de julio queda reservada para coincidencias e incidencias. Te comentaba que quizá la parte más complicada es, lógicamente, elegir qué grado estudiar. No es una decisión fácil y, de hecho, como te comentaba, una cuarta parte de los estudiantes abandona la titulación durante el primer año. Es algo que conoce bien María. Ella estudia ingeniería agrícola y cuenta que en su clase muchos compañeros fueron desapareciendo poco a poco.
1: De hecho, si comparas la cantidad de gente que había en las aulas en primero frente a ahora en las asignaturas de cuarto o tercero, no hay ni la mitad. O sea, es que quizás pasas de 80 personas a 20.
0: Bueno, pues mucha suerte a todos los alumnos que están en este momento intentando saber la nota de la PAU. Soy Mónica Álvarez, estás escuchando Herrera en COPE Madrid. Así viene este jueves 11 de junio, un día con muchos nervios y con calor, con máximas, fíjate, hasta los 33 grados. Noche calurosa, se van a quedar en los 20 de mínima la próxima madrugada. De momento tenemos ya 25 grados en el centro de la capital. Son las 12 y 23, nos vamos a la DGT. Para conocer cómo se circula por las carreteras madrileñas, Alejandro Martín, ¿qué tal? Buenas tardes.
2: ¿Qué tal? Muy buenas tardes, Mónica. Pues hasta ahora mucha precaución, ya que van a encontrar dificultades en las salidas de la capital, ya por la 1 a su paso por La Cabrera, la 2 en Torrejón de Ardoz, A3 en Rivas y ya en la 5 a su paso por Arroyo Molinos. Ligeras dificultades ya en la M40, en Vicálvaro y Coslada, en sentido norte hacia la autovía de Barcelona.
0: Gracias, Alejandro.
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17: La medicina avanza y mucho gracias a las nuevas tecnologías. Fíjate, un claro ejemplo de esto es que la inteligencia artificial está ayudando a estudiar con mayor precisión el sistema linfático, la red que elimina los desechos del sistema nervioso central. Gracias a ello, los científicos pueden ver cómo el cerebro limpia toxinas vinculadas al Alzheimer, lo que abre nuevas posibilidades para frenar estas enfermedades. Vamos a comentar esta noticia con Ignacio Vivanco, él es director comercial de Nara Seguros. Ignacio, buenas tardes.
18: ¿Qué tal? Buenas tardes.
17: Bueno, ¿qué implicaciones tiene este avance en la forma en que entendemos la salud cerebral y el envejecimiento?
18: Pues, a ver, es que es muy fuerte. Yo no lo sabía y es que el cerebro tiene mecanismos activos de mantenimiento, ¿no?, que son fundamentales para prevenir enfermedades neurodegenerativas. Durante el sueño profundo, saber que en el sueño profundo esa limpieza cerebral y que la tecnología puede ayudarnos a medirla, ¿no?, e incluso anticipar alteraciones en lo que es lo normal, pues cambia completamente el enfoque, ¿no? Desde Nara Seguros, al final, como sabéis, este tipo de avances lo vemos como una oportunidad para seguir evolucionando hacia modelos más preventivos, ¿no?, en los que la salud cognitiva, el descanso y los hábitos, como siempre decimos, de vida, se convierten al final en pilares esenciales, ¿no?, para una longevidad de calidad.
17: Bueno, y también la noticia apunta que estos descubrimientos podrían permitir detectar alteraciones en la circulación cerebral antes de que aparezcan síntomas del Alzheimer. Esto es impresionante. 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
17: 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Ignacio, gracias, adiós.
18: A vosotros, adiós.
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19: Y su santidad León XIV se dirige en estos momentos hacia este puerto de Arguineguín, desde donde hoy hacemos Herrera en COPE. Vamos a asistir a uno de los momentos clave de este viaje apostólico, porque cumpliendo el deseo del Papa Francisco, León XIV va a tener contacto directo con las personas, con los inmigrantes, voluntarios y entidades que se encargan de la atención humanitaria. No es un acto de masas, es un reconocimiento a esa labor y a los que se dejaron la vida por llegar a este puerto. De las casi 2.000 personas que estarán en este acto en el muelle, el 75% son inmigrantes. Está todo preparado, el mar ahora mismo es una balsa, hace un sol espectacular, un día increíble, ya está todo el mundo sentado en el muelle, está todo el mundo preparado en el puerto, el ambiente ahora mismo de máxima expectación y sobre todo de ilusión. Junto al escenario se encuentra nuestro compañero Javier Benítez. Amigo, ¿qué tal? Muy buenas.
20: Hola, ¿qué tal, Alberto? ¿Cómo estás? Buenos días. Te faltó decir que hace muchísimo calor, porque la verdad es que estamos aquí sufriendo. Menos mal que hemos tenido la oportunidad de agenciarnos una gorrita y más o menos lo llevamos bien. Estamos encapsulados, pero vamos a ver si nos podemos apartar. Hola, ¿qué tal? ¿Cómo estamos?
21: Hola, ¿qué tal? Buenas tardes.
20: ¿Cómo se llama usted, señora?
21: Eva.
20: Bueno, usted no se quería perder. Está muy cerquita del Santo Padre.
21: Sí. Bueno, tengo una ilusión desde hace ya 2 días, porque ya lo ves próximo que está llegando aquí y soporta sol, soporta horas, pero con gusto, sí.
20: Alegría enorme y
21: desde
20: sobre
21: luego,
20: todo irrepetible, ¿no? La visita
21: luego,
20: de
21: Pontífice. Sí, hombre, será irrepetible, por lo menos para mí.
20: Si usted tuviera la oportunidad de hablar con él, de cruzar 2 palabras, 3 palabras, ¿usted qué le diría?
21: Gracias por estar aquí. Yo creo que ha infundido, que ha despertado en los muchos corazones que a lo mejor no creían en Dios, pues creo que ha infundido ese sentimiento.
20: ¿Desde qué hora está usted aquí, señora?
21: A las 8 de la mañana.
20: 8
21: sí,
20: de la mañana. Sí. ¿Te puedo asegurar, Alberto, que aquí hay gente que incluso está desde las 5 de la mañana? ¿Qué tal? ¿Cómo está? Buenos días.
22: Hola.
20: Para la cadena COPE en directo.
22: Hola, mi niño.
20: ¿Cómo se encuentra, señora?
22: Pues muy bien, esperando que venga el Papa ya.
20: ¿Qué sensaciones tiene usted por dentro?
22: Muy contenta, muy feliz de estar hoy aquí.
20: Termina creyendo.
22: Dándole gracias a Dios de que podemos estar aquí. Y todavía no me lo creo, pero tengo ya que estamos esperando que ya va a llegar ya.
20: Está esperando, que hay una expectación enorme, desde luego que sí. A ver si podemos. Hola, ¿qué tal? ¿Cómo estás? Es una chica. Nos dicen que no podemos estar aquí. Vente por aquí, mi niña. Hola, ¿qué tal? ¿Cómo estás? Es muy jovencita, ¿eh? ¿Qué tal? Buenos días.
23: Hola.
20: ¿Cómo te llamas?
23: Buenos días. Delia.
20: Delia, ¿de dónde vienes?
23: De Venezuela.
20: De Venezuela, ¿no? ¿Viniste aquí? ¿Con quién? ¿Con tus padres viniste?
23: Con mi madre.
20: ¿Y qué tal? ¿Qué encontraste cuando viniste, Delia? ¿Qué edad tienes, por cierto?
23: 14.
20: 14 añitos.
23: Sí.
20: ¿Y qué te encontraste cuando llegaste aquí a Gran Canaria?
23: No, me la paso muy bien aquí, es muy linda y todo.
20: Uh-huh. Estás estudiando, ¿no? ¿Qué estudias?
23: Sí, estoy en la ESO todavía.
20: Ajá. Oye, ¿y los compañeros de qué? Te tratan de maravilla, ¿verdad?
23: De maravilla.
20: Uh-huh. Bueno, estamos muy cerquita del Santo Padre, estamos a unos 10 metros aproximadamente.
19: ¿A 10 metros?
20: Sí, un poquito más. Bueno, 15. Alberto, ¿qué le dirías al Santo Padre? A ver, atrévete. Uy, uy, uy, uy, uy. Bueno, es muy joven, es muy joven.
19: Hay mucha emoción.
20: Hay muchísima emoción. Pero mira, emoción la que se va a vivir en unos minutos, porque como dices tú, hay mucha expectación, sobre todo cuando escuchemos los testimonios. Vamos a tener testimonios de la comunidad latinoamericana, vamos a tener testimonios también de voluntarios de Cáritas. Va a ser uno que a mí me llama mucho la atención, de una víctima de trata de blancas, y está todo preparado ya para que Calla Suárez, será la maestra de ceremonias, Calla Suárez Calli, es la secretaria general de Cáritas. Y estamos todos mirando justo hacia la entrada por donde tiene que acceder el Santo Padre, que entendemos que en unos 10 minutos aproximadamente estará a punto de llegar. Aquí hay mucha expectación, mucha emoción.
19: Cuéntame una cosa, Javier, porque hay una cruz que destaca. Sí. Yo por aquí advierto que es de color azul. También hay unas imágenes en el muro en el muro del muelle de llegada de inmigrantes, de salvamento marítimo, de las labores que se han hecho aquí en este muelle. Pero la cruz es un símbolo especial hoy.
20: Sí, un símbolo especial. La cruz está hecha con pateras, con restos de pateras, y se va a quedar aquí. Se ha instalado precisamente para la visita del Santo Padre, y ahora mismo la vemos adornada, pero se va a seguir adornando una vez que vea el Sumo Pontífice, y después se lanzará un ramo hacia el mar, un poco como en recuerdo de las miles de personas que no han podido llegar. Con los que hemos hablado podemos decir, Alberto, que son afortunados, porque después de incluso 10 días de recorrido nos comentaban, pasando mucho frío, pasando mucha hambre, sin un rumbo fijo, porque no sabían si iban a llegar o no, incluso algunos bebiendo agua de mar para, pensaban hidratarse, pues han llegado aquí, y con muchísimo agradecimiento, sobre todo por los centros de acogida, que hacen una labor enorme para poder integrar a los inmigrantes. Esa cruz tiene un simbolismo especial, y el fresco que me decías fue precisamente pintado para que no se recuerde, para que no se olvide, perdón, para que se recuerde siempre lo que ocurrió aquí. 2.700 personas asesinadas. Tú estás en el muelle de Arguineguín, sabes cómo es. No es, es un muelle pesquero, al fin y al cabo. No es grande, es pequeño. Imagínate, 2.700 personas asesinadas aquí desde a finales de agosto. Fíjate el calor que hace aquí, ¿eh? Hasta aproximadamente noviembre, cuando se desmanteló, y con baños químicos. Es decir, nunca se tiene que olvidar esa vulneración de derechos fundamentales y libertades públicas que tuvimos aquí, y para ello se pintó este fresco que tú decías, Alberto.
19: Amigo mío, nada más que vaya viendo movimiento, me pides paso, ¿eh?
20: Sí. Yo creo que estamos a punto, ¿eh? No sé decirte.
19: Sí,
20: antes
19: bueno, está planteada, creo que la llegada para las 11:40, hora aquí Canaria, 12:40 para usted si está en la península, 11:40 también para Pilar Cisneros, que ya no está en la Zodiac, era, ¿verdad?
0: Que estoy en la Zodiac, claro que estoy.
19: Que estás en la Zodiac.
0: Pero yo no me bajo hasta que el Papa se vaya.
19: Es que me he confundido porque hay una señora que se parece mucho a ti, pues lleva una camiseta blanca, un pantalón vaquero y una gorra, y la veo en el muelle, pero ahora que estoy viendo la Zodiac, que está ahora mismo como al final del muelle, ¿no?
0: Efectivamente, sí, un poco más y ya salimos a mano abierto en este momento, porque esta Zodiac, que es de los GEASIS de vigilancia, pues se sigue moviendo por todo el puerto, pues realizando su labor, que es lo que tiene que hacer, seguir vigilando por si ve algo extraño, que afortunadamente está todo tranquilo, que no hay ningún problema ante la llegada inminente ya del Papa. Bueno, voy a añadir a lo que ha dicho Javier algún detalle. Bueno, que desde aquí se ve perfectamente toda la panorámica del muelle. Entonces, efectivamente, es un montón de personas que están abanicándose sin parar porque hace mucho calor, y con gorras puestas en la cabeza. La mayoría, por lo menos, se ve con una gorra o un sombrero. Pero no te puedes ni imaginar la diferencia que debe ser estar ahí, como decía Javier, con un calor inmenso, y estar aquí en la Zodiac, en el mar, porque aquí nos llega perfectamente la brisa marina.
19: Refresca un poquito más, ¿no?
0: ¡Oh! Estamos divinamente. Aquí no hace ni gota de calor. No sabes lo que es esto.
20: Pilar, hazme un huequito que voy para allá, que aquí nos ahora estamos asando de calor.
0: Luego compañera, nos cambiamos, pero de verdad no te puedes ni hacer una idea. Y luego hay un detalle que quiero comentaros. Bueno, aparte de la cruz que decías con ese simbolismo de que esté hecho efectivamente con la madera de cayucos que han llegado hasta aquí y pintada de azul, a su lado han puesto también la Virgen del Carmen. La ves, la estarás viendo tú también, sí, Javier, sí, perfectamente decorada, que es, bueno, la Virgen del Mar, ¿no? La patrona de los marineros y del mar, que también me parece pues muy bonito, un bonito detalle que esté ahí, lógicamente, en un muelle, ¿no? En un muelle pesquero. Y otro detalle, detrás de la silla donde se va a sentar el Papa León XIV, han dispuesto una especie de mesita que han cubierto con un mantel blanco, yo lo veo desde aquí, desde mi perspectiva, y encima han puesto dos botellas de agua que no estaban hace dos horas cuando hemos llegado aquí. Pero claro, es que es verdad, cuando hablas mucho, pues siempre necesitas beber un poquito de agua. El papá necesitará también, claro, tomarse su, bueno, su agua,
1: y
0: ¿no?
1: Es que ha hablado mucho desde que ha llegado, exacto, a España. Entonces, hay, exacto, que... Bueno, quedaos en vuestros puntos estratégicamente bien situados. En cuanto tengáis movimiento, me levantáis la mano. Pero es que antes de que llegue el Santo Padre, me quiero ir hasta otro punto de Canarias, concretamente a la Catedral de Santa Ana, porque allí se encuentra mi compi Pilar García de la Granja. Hola, Pilar.
2: ¿Qué tal, Alberto Herrera? Buenos días. Oye, esa palabra mágica que es el microclima que utilizamos, sí, habitualmente en España, aquí se cumple, ¿eh? Porque nosotros, en la Plaza de Santa Ana, en el corazón de Las Palmas de Gran Canaria, esto está nublado. Hay un poquito de sol.
1: Nubladito.
2: Sí, sí, corre el aire.
1: ¿Y fresquito?
2: Bueno, yo no diría que fresquito, pero vamos, tampoco diría que calor, ¿eh? Y efectivamente aquí estamos porque la segunda parada, después de que el Papa llegue, donde estás tú, en ese puerto de Arguineguín, bueno, donde estáis vosotros, viene hacia acá, hacia la Plaza de Santa Ana, en donde está la catedral. Ya sabes que esta es la plaza mayor, digamos, prácticamente más antigua de España, ¿no? Es la que luego exporta su forma de tan peculiar a todas las grandes ciudades latinoamericanas. Tienes la catedral enfrente, justo al otro lado donde estoy yo, el ayuntamiento. A mi derecha está la casa episcopal donde va a dormir esta noche su santidad el Papa. Y mira, todavía no hay nadie sentado, pero muchísima gente ya se agolpa en las calles para llegar aquí al centro, en donde han preparado pues un montaje, la verdad es que espectacular. Vamos a escuchar lo nerviosa que está la gente también aquí.
3: Una manifestación de fe a lo grande, porque Dios no sueña, como ha dicho el Papa. Dios tiene un sueño para nosotros.
13: Emocionados, ¿no? Lo siguiente.
24: Muchísimo, mucha paz sobre todo, para el mundo entero.
25: Es algo muy grande y muy especial.
2: Bueno, has visto, ¿no? La gente está emocionada. Y aquí vamos a tener... Dime.
1: Te iba a decir que vas a presentar, a entrevistar, perdón, al presidente Fernando Clavijo, que además he estado leyendo que, claro, después de todas las reclamaciones que le ha hecho al gobierno, bueno, y a Pedro Sánchez, ¿no? Los auxilios, las llamadas de ayuda, de recursos para esta isla, para la situación migratoria que viven. No sé si está muy contento con... A ver, no. En el acto va a estar Pedro Sánchez, le saludará, bueno, ya la saludan en el aeropuerto, ahí las 10:43 está previsto que haya otro saludo, en fin, va a estar aquí en el acto.
2: Sí, no está nada contento, ¿no? Y además con toda la razón, o sea, Canarias es un lugar de acogida. Efectivamente, vamos a hablar con él y le vamos a preguntar. Pero es que nos lo hemos encontrado esta mañana en el desayuno, en el hotel, al presidente canario, sí. Estas cosas que nos pasan al equipo de Mediodía COPE. Y efectivamente, pues no está nada contento. Vamos a charlar con él, vamos a charlar también con Carolina Darias, con la alcaldesa de esta ciudad, que va a ser la encargada de entregarle las llaves de Las Palmas de Gran Canaria, junto antes de llegar aquí hasta esta Plaza de Santa Ana o Plaza de la Catedral, que la verdad luce preciosa, con unos pantallones gigantes, banderas, miles de sillas para invitados y para voluntarios y para el pueblo que se ha echado a la calle para recibir al Papa en este, que como tú decías, es un viaje histórico. Porque fíjate, aquí habla de inmigración, pero no habla solo de Canarias, ¿eh? El gran movimiento resultado de esta globalización que llevamos décadas viviendo es el migratorio. Estamos viendo, el Papa le va a hablar al mundo de migración desde Canarias, pero le va a hablar a Río Grande, le va a hablar a Dairén, le va a hablar a Miramar, le va a hablar a la isla de Lampedusa, ¿no? Nos va a hablar a todos los países ricos de lo que significa huir de países pobres.
1: Pues te escucho y volvemos a hablar enseguida, Pilar.
2: Venga, hasta ahora.
19: Bueno, la vista que tengo desde aquí es espectacular, porque ya se ve como la mayoría de voluntarios y de inmigrantes están sentados y todos muy ordenados en sus sitios. El operativo que hay es inmenso. Hay unos 600 agentes de 400 de la propia Comandancia de Las Palmas, 200 enviados desde la península. Hay 200 vehículos, 50 motos, 5 embarcaciones. Hay un avión de servicio aéreo, 2 helicópteros, hay drones, veo francotiradores. Está todo preparadísimo. Hay buzos, que se lo he contado y se lo ha contado antes Pilar Cisneros. Es curioso, porque el Papa tenía programada esta visita a Canarias, el Papa Francisco, antes de morir, el 21 de abril del año pasado. Francisco, al ser elegido en 2013, hizo su primer viaje a Lampedusa, recuerde, que era foco de la crisis migratoria en el Mediterráneo. Después se comprometió con la situación en Canarias, especialmente tras una audiencia solicitada por el propio Fernando Clavijo. Y me gustaría comentar todo esto, además del avión, con Eva Fernández. Eva, muy buenas.
4: Hola Alberto, ¿qué tal? Muy buenas aquí. Acabamos de llegar en estos momentos. Estoy exactamente frente a la cruz y a la Virgen del Carmen, donde se acercará el Papa, y efectivamente he de decirte que ya estoy sintiendo la emoción de lo que vamos a vivir en unos instantes. Contabas ese deseo del Papa Francisco de venir a las islas. Y puedo decirte que a raíz de unas cartas que tuve la oportunidad de acercarle, de inmigrantes, algunos están aquí con nosotros, inmigrantes que contaban al Papa Francisco lo que había sido su vida, por qué habían tenido que salir de su país. El Papa Francisco leyó estas cartas, se emocionó porque había testigos delante cuando, al regresar del viaje que le entregué, leyó las cartas en Santa Marta, y es cuando decidió que quería venir a Canarias. Por lo tanto, me hace una ilusión especial, te lo aseguro, Alberto, el haber podido ser un instrumento de esa decisión de Francisco, y por lo tanto también de que esté con nosotros León XIV.
19: Qué bueno. Me quedan 3 minutitos, todos en sus puestos, pero antes quiero hacer una última conexión con Javier Benítez, antes de pasarle el testigo a Pilar García de la Granja. Javi, tenemos 2 minutitos y medio.
20: Venga, 2 minutitos, ¿qué tal? ¿Cómo estás?
5: Buenas tardes.
20: ¿De dónde eres?
5: De Venezuela.
20: De Venezuela. ¿Cuánto tiempo llevas aquí en Gran Canaria?
5: Aquí ya cumplí un año recientemente.
20: ¿Un año? ¿Qué te has encontrado? Como en casa, ¿no?
5: Me he encontrado como en casa. La verdad que me he fascinado totalmente la isla, el calor de la gente, la amabilidad.
20: ¿Y no te querías perder esta cita?
5: No me quería perder por nada del mundo este acto tan histórico.
20: ¿Qué sensaciones tienes?
5: No, la verdad que estoy demasiado feliz, emocionada. Primera vez que voy a ver un papa así tan de cerca. La verdad que la sensación a mil.
20: Y que habla de inmigración, ¿no? Que habla de acogida, que habla de cohesión social, que habla de integración.
5: Que habla de todo esto que vivimos todos los migrantes, de todo esto, de esta ola de migrantes, de personas que llegan acá, que llegan a diferentes partes del mundo. La verdad que un acto demasiado hermoso.
20: Bueno, pues esta es la sensación que tenemos todos. Es un acto muy hermoso y sobre todo muy ilusionados y muy agradecidos también, los que estamos aquí con la llegada del Santo Padre, que yo escuchaba ahí como algo de bullicio, pensé que podía entrar, pero no, yo creo que debe estar a punto todavía.
19: Sí, debe estar a punto. Se supone que hay 40, a las 11:40 Canarias, 12:40 en la península, llegaba el Papa, después de pasar por esa base aérea de Gando. Al llegar va a saludar a distintas autoridades, luego el encuentro básicamente no es muy largo, durará 45 minutos, va a reunir a unas 1.800 personas, les recuerdo, familias de inmigrantes, cofradías de pescadores local, más autoridades, Cruz Roja, Salvamento Marítimo, Policía Canaria, Policía Nacional, Guardia Civil. Bueno, llevan 4 meses preparando esta visita a las islas. El primer testimonio será de Tito Villarmea, que es patrón de Salvamento Marítimo, y escucharemos muchos testimonios que nos harán entender cómo se ha vivido aquí, cómo se sigue viviendo esta crisis. Será muy interesante escuchar al presidente Fernando Clavijo hablar con Pilar García La Granja. Y tras el discurso del Santo Padre, depositará una ofrenda floral en memoria de las víctimas de las migraciones. También se dirigirá a pie hasta una pequeña imagen de Nuestra Señora del Monte Carmelo, la Virgen del Carmen que le hemos descrito en ese muelle, y todo preparado. Yo ahora mismo desde esta terraza veo como la calle por la que tiene que pasar la comitiva está completamente despejada, todo el mundo preparado. El agua, vamos, es una balsa, hace calorcito, hace sol, pero el día está precioso. Si a usted le parece bien, me da un momento que organizo los papeles y se lo contamos todo enseguida con Pilar García de la Granja. Deme un momento.

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9: El calor y las altas temperaturas en las aulas madrileñas han centrado buena parte del pleno que se celebra esta mañana en la Asamblea de Madrid, una sesión que ha vuelto a tener momentos de tensión, por otra parte ya habitual. Es un rifirrafe que se ha reavivado a raíz de la propuesta de ley presentada por Más Madrid que busca obligar a climatizar los centros educativos de la región. La iniciativa ha llegado además respaldada por varias asociaciones de familias que les han esperado en la entrada de la sede de la Asamblea en Vallecas. Durante su intervención, la portavoz de Más Madrid, Manuela Bergerot, ha retado directamente a la presidenta regional, Isabel Díaz Ayuso, a reunirse con algunas de esas familias presentes en la entrada de la Asamblea y además le ha exigido que se ponga a trabajar para afrontar este problema del calor en las aulas.
10: Estos días ha compartido 8 actos con León 14. Yo le reto, presidenta, que salga 8 minutos a hablar con las madres y padres que están concentrados ahí enfrente de la Asamblea para pedir que se climaticen los colegios y los institutos de sus hijos. Así al menos dejaría de reírse de las familias y se pone a trabajar.
9: Bergerot ha dado un paso más también en su intervención.
10: Han pasado de la letra con sangre entra al calor inspira. Están a esto de proponer que se vuelva a pegar a los niños en las aulas.
9: En su respuesta, la presidenta Isabel Díaz Ayuso ha defendido que su ejecutivo está haciendo todo lo posible dentro de sus competencias para mejorar las condiciones térmicas en los colegios e institutos.
11: Estamos explicando que este año ha habido un adelanto del calor y están utilizando cualquier debate en esta Cámara para seguir ahondando y retorciendo dolores como tanto le gusta. Desde el 2019 hemos actuado en el 72% de los centros públicos que dependen de nosotros. Nos quedan por hacerlo en 111 en un plan que tenemos en 2026-2027.
9: Ayuso ha señalado que parte del problema se debe a actuaciones que, según afirma, algunos ayuntamientos no están llevando a cabo. Por su parte, el Ayuntamiento de Madrid, el Ayuntamiento de la capital, ha respondido que desde 2019 están invirtiendo en este aspecto. La vicealcaldesa Inmaculada Sanz ha asegurado hace unos minutos que nunca antes se había hecho tanta inversión. Soy Mónica Álvarez, estás escuchando Herrera en COPE en Madrid. Así viene este jueves ya 11 de junio, faltan 7 minutos para llegar a la 1 del mediodía y enseguida te cuento más cosas que seguro te interesan.
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3: A ti, Mónica.
2: Adiós. Y te cuento también que, sobre todo, hay que estar atentos los usuarios de la línea 3 de cercanías, porque durante los próximos tres fines de semana va a sufrir cortes y el cierre de la estación de Pinto los sábados y domingos a partir de las 11 de la noche. Los trenes que salen de Aranjuez llegarán a Valdemoro y los procedentes de Madrid se quedarán en Getafe Industrial. Tenlo en cuenta, habrá un servicio de autobuses entre Getafe Industrial, Pinto y Valdemoro. Volvemos en 50 minutos.
4: Son las 12 de la mañana en las Islas Canarias, es la

0: que desarrolle una cooperación eficaz y perseverante.
1: No basta gestionar llegadas, distribuir cifras, reforzar fronteras o lamentar las muertes cuando ya han ocurrido. Cada barca que llega no trae solo migrantes, trae consigo una pregunta: ¿qué mundo hemos construido? Si tantos hermanos tienen que arriesgar la muerte para buscar vida.
0: Es el papa de las preguntas, el papa que interpela. El papa ha dicho cosas muy profundas, ¿eh? Que existe el derecho a no tener que emigrar, a permanecer en la propia casa sin hambre, sin guerra, sin persecuciones, con una vida digna. La dignidad humana no tiene pasaporte ni pierde valor a cruzar una frontera. Y mira, yo te voy a decir una cosa. En la política migratoria se pueden tener muchas opiniones distintas, ¿verdad? Es un fenómeno que preocupa a mucha gente, pero es que a mí me parece muy complicado no estar de acuerdo con estas palabras del Santo Padre. Ha hecho un llamamiento puro y simple al sentido común, a la humanidad, a la dignidad del otro, a no cerrar los ojos ante lo que de hecho existe, te guste o no te guste, existe. Un llamamiento a personas, a creyentes y a gobiernos, algo que solo el Papa puede hacer. A continuación, el Santo Padre viene hacia aquí, hacia donde estamos, a la Plaza de Santa Ana, donde está la catedral. Aquí se va a reunir con decenas de fieles que le están esperando. Ahora sí, ya cae el sol con fuerza, ¿verdad? Además de obispos, sacerdotes, diáconos, religiosos, seminaristas, bueno, agentes de pastoral, y donde van a resonar esas palabras preciosas, ¿eh? Que el Papa ha reflexionado sobre el privilegio de vivir junto al mar, pero cómo el mar puede ser también sinónimo de distancia, de separación y de camino incierto que recorrer él con el anillo del pescador. Agradecido la generosa labor de caridad y misericordia que toda esta gente desarrolla todos los días. Los canarios nunca van a olvidar. Nunca van a olvidar que el Papa León les ha visitado y ha entendido sus problemas y les ha acompañado durante estos días intensos. Nosotros tampoco, pero el mundo, si el mundo quiere oír, aquí tiene algo que le han dicho alto y claro. Todos somos responsables de todos. Titulares.
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0: Están pasando más cosas. Ángela Sánchez, buenas tardes.
4: Buenas tardes, Pilar.
0: Se extiende hoy el malestar entre los fiscales tras conocer que hubo reuniones en la Fiscalía con miembros de la cloaca del Partido Socialista.
4: Las asociaciones de fiscales piden hoy responsabilidades y transparencia después de saber que la conocida fontanera Leire Díez y el abogado Jacobo Teijelo se reunieron con el que fue mano derecha del fiscal general condenado. El contexto, bueno, pues las presuntas maniobras de la cloaca para intentar frenar las investigaciones que pudieran afectar al entorno de Pedro Sánchez. Estas asociaciones piden que se abran diligencias y que declaren tanto el exfiscal general García Ortiz como su mano derecha Diego Villafañe. Por cierto, Pilar, hay última hora sobre García Ortiz. El Supremo informa en contra de indultar al exfiscal general del Estado.
0: Normal. Las últimas investigaciones al Partido Socialista pasan factura incluso según el CIS. Vaya
4: sí.
0: Novedad.
4: Ha publicado hoy su último barómetro realizado después de la imputación del expresidente Rodríguez Zapatero. Según el CIS, la ventaja de Sánchez sobre el PP se recorta en 7 puntos, aunque eso sí, el PSOE seguiría en cabeza con más de 4 puntos de ventaja.
0: Un frigorífico, como ocurrió en el incendio del Campanar, podría estar detrás del tremendo incendio en un bloque en Magaluf.
4: Sí, en Palma de Mallorca, vamos, el fuego se iniciaba en torno a las 5 de esta madrugada en la tercera planta y deja 2 muertos y 24 heridos, 8 de ellos bomberos. Una persona habría intentado sin éxito sofocar las llamas iniciadas en un frigorífico con un extintor y luego con agua. Además, el intento de escapar por las escaleras habría empeorado las consecuencias.
0: Bueno, y hay que contar otro tiroteo de narcos contra la Guardia Civil.
4: Ha ocurrido de madrugada en Punta Umbría, de nuevo en Huelva. Los narcos fueron sorprendidos al intentar descargar un alijo y abrieron fuego contra los agentes.
0: Y Movistar nos acerca ya a la información del Mundial con José Luis Corrochano. Buenas tardes, José Luis.
5: Pilar, buenas tardes. Comienza el Mundial más largo, 48 selecciones, 104 partidos. Hoy se juega el primero a las 9 en el Estadio Azteca. El Mundial empieza con el México-Sudáfrica y antes con la ceremonia inaugural con Shakira como gran protagonista. En Ciudad de México son las 6 de la mañana, informa Rubén Martín.
6: Hora y media de celebración popular mexicana con esas actuaciones, sí, de Shakira, también Belinda o Maná. Hoy México-Sudáfrica, el primero de los 104 partidos desde la Copa del Mundo más larga de la historia. Casi 90.000 personas abarrotarán las gradas del Estadio Azteca de Ciudad de México.
5: Y a las 4 de la madrugada, el segundo partido, Corea del Sur-República Checa.

0: Mientras tanto, en Chattanooga, España vuelve al trabajo después de dos días de descanso. Prepara ya el partido del lunes contra Cabo Verde. Contamos la inauguración en el tiempo de juego a partir de las 7:30, Pilar.
1: Gracias, Corro. 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
1: Es la 1:07 en lo que llega el Papa a esta plaza en donde estamos, de la Catedral de Santa Ana, la Plaza Mayor de Las Palmas de Gran Canaria, desde donde estamos en directo el Mediodía Cope. Vamos a poner en orden todo lo que sigue pasando en nuestro país. Mira, lo más grave de las últimas horas, esa confirmación de que efectivamente la Fiscalía General del Estado le abrió las puertas de par en par a Leire Díez. Vamos, que está claro que no era una militante de base, como dicen en el Partido Socialista, porque la llamada Fontanera y el abogado Jacobo Tejeiro estuvieron al menos en dos reuniones con Diego Villafañe, mano derecha entonces del entonces fiscal general del Estado, Álvaro García Ortiz, condenado, por cierto, por primera vez en la historia, ¿verdad?, por el Tribunal Supremo. Desde que saltó ayer la noticia, el malestar es profundo entre los fiscales y la pregunta clave, Patricia Rossetti, buenas tardes.
13: Hola, Pilar, buenas tardes, ¿qué tal?
1: ¿Es normal que alguien de la calle, tú, yo, cualquiera, acceda a la Fiscalía General del Estado para reuniones de este tipo? O sea, ¿nos podemos presentar tú y yo mañana y nos recibe alguien?
13: Pues mira, Pilar, te cuento. Cuando tú entras por la puerta de la Fiscalía General, pasas por seguridad y te registras con DNI y explicas cuál es el motivo de tu visita, como en cualquier institución, incluso en cualquier empresa. Cualquier ciudadano que acuda a la Fiscalía a presentar una denuncia tiene que registrarse y no es habitual que te reciba directamente la mano derecha del fiscal general, que era teniente fiscal de la Secretaría Técnica, cuya función es la preparación y redacción de documentos importantes de la Fiscalía. Para las distintas fuentes fiscales consultadas por COPE, no tiene ni pies ni cabeza que la persona de confianza de García Ortiz, Diego Villafañe, recibiese a Leire Díez sin que lo supiese el fiscal general y sin registrarse, como explica la Fiscalía General de Peramato, que reconoce dos reuniones en marzo y abril del 25 con Teijero, abogado de Cerdán, y con Leire Díez, presentada como compañera de despacho y con un perfil bajo en estas reuniones. Teijero informó sobre su voluntad de presentar denuncia sobre una serie de hechos con posible relevancia penal cometidos presuntamente por terceras personas y con posterioridad Villafañe informó a García Ortiz. Las fuentes consultadas se preguntan por qué Villafañe tiene que dar cuenta al fiscal general de una reunión que no tiene mayor relevancia y si era relevante, por qué no quedó reflejado en algún expediente y por qué no se envió nada a anticorrupción. Los fiscales, aseguran las fuentes, tienen que dejar constancia de todo a través de expedientes gubernativos y si Leire Díez y Tejelo fueron recibidos de esta manera es porque había una recomendación. La Asociación de Fiscales señala que la gravedad de estos hechos exigen transparencia, exigen responsabilidades y la APIF pide diligencias de investigación y que declaren García Ortiz y Villafañe. Y por cierto, Pilar, que el Supremo Tribunal que condenó a García Ortiz informa de manera desfavorable al indulto pedido por varios ciudadanos. No aprecia razones de justicia, equidad o utilidad pública que permitan dar fundamento al indulto.
1: Pues así están las cosas en la justicia. Patricia Rossetti, jefa de tribunales de COPE, gracias.
13: A ti, Pilar.
1: Te recuerdo que estamos hablando de reuniones entre la Fiscalía General del Estado y la coordinadora de la denominada cloaca del Partido Socialista que buscaba precisamente frenar la acción de la justicia para torpedear las investigaciones del entorno de Pedro Sánchez y del propio Partido Socialista. Así que vamos a buscar reacciones. Ricardo Rodríguez, buenas tardes.
14: ¿Qué tal, Pilar? Buenas tardes.
1: Bueno, en el Partido Socialista hoy siguen silbando con este asunto, ¿no? Intentan minimizarlo, pero lo cierto es que hay mucho temor, porque claro, aquí caen todos, ¿no?
14: Sí, el clima derrotista de los socialistas se agrava con esa escalada del escándalo de las cloacas y ya cada novedad de nombres, contactos o reuniones de Leire Díez deshace las costuras internas. Hay sensación de muy mal final, reconocen en privado distintos cuadros intermedios cuando además una eventual imputación del PSOE está en el ambiente y angustia a buena parte de sus dirigentes. La Moncloa niega ver el drama, esto es textual, aunque las agendas de la llamada Fontanera les mantienen en vilo. Aún así, incide coinciden en que su crédito es ninguno. Son hechos ficticios, es su forma de definirlos de cara a la galería desde el círculo presidencial. El ministro Óscar López ha seguido abonando el mantra enlatado de la persecución judicial. Le ha salido al paso Esther Muñoz.
3: Lamentablemente el mundo es como es, ni todos los políticos son corruptos, ni todas las sentencias son justas.
5: Óscar López, me parece lamentable, ¿no? Si un ministro del gobierno de España cree que hay jueces que prevarican, lo que tiene que hacer es denunciarlo.
14: La estrategia del entorno de Pedro Sánchez de reducir el caso a una mujer con ínfulas de Antoñita la Fantástica muestra grietas y atisba el verano como una pausa. Ya prevé celebrar el 28 de julio el último Consejo de Ministros del curso, barajando además su convocatoria de regreso el 1 de septiembre, 5 semanas después, tras unas largas vacaciones.
1: Gracias, Ricardo. A todo esto sumamos que Leire Díez y el expresidente de la SEPI, Vicente Fernández, ambos imputados, intentaron entre los años 19 y 2022 decenas de pelotazos en compañías públicas, y todo bajo el amparo de la entonces ministra de Hacienda, María Jesús Montero. El periodista Carlos Segovia ha reconstruido en el diario El Mundo el modus operandi que seguían, y nos ha contado en Mediodía COPE cómo eran esas presiones para conseguir oportunidades de negocio.
7: Lo que hacían era buscar cualquier tipo de oportunidad de negocio, fuera grande o pequeña. Algunos tuvieron éxito y otros pues no pincharon y no les hicieron caso. Un caso de éxito, claro, fue que consiguieron intervenir en el rescate que organizó la SEPI del Grupo Vasco Tubos Reunidos.
1: Rescate de Tubos Reunidos de 112 millones de euros. Los directivos que recibieron las llamadas cuentan que la actividad de Vicente Fernández y de Leire Díez era frenética. El expresidente de la SEPI presumía además de contar con información privilegiada.
7: Califican de frenética, incluso depredadora. Estaban realmente encima. Y además, Vicente Fernández tenía un elemento adicional de autoridad, y es que exhibía que sabía cuándo iba a aprobar el gobierno determinados decretos, determinadas disposiciones. Lucía que mantenía un acceso privilegiado pues a la ministra de Hacienda y a otros miembros del gobierno.
1: 2022 fue el año más lucrativo para la trama Mediaciones Martínez. Pasó de facturar 47.000 euros a 504.000. No tenían empleados y estaba constituida en un piso con otras 50 sociedades. Seguimos en directo en Las Palmas de Gran Canaria. Estamos esperando la llegada de su santidad, León XIV, aquí a la Plaza de Santa Ana, la Plaza de la Catedral de Las Palmas de Gran Canaria, en donde se empieza a llenar ya, se empieza a llenar toda esta explanada que han llenado de sillas para que voluntarios y fieles vean aquí llegar al Santo Padre y puedan recibir sus bendiciones. Vemos un montón de paraguas porque la verdad es que hace calor, hace calor en Las Palmas de Gran Canaria. Bueno, mientras esperamos a que llegue su santidad el Papa, nos vamos primero hasta Andalucía. Dani Trigo, buenas tardes.
8: Hola, buenas tardes, Pilar.
1: Porque allí está echando a andar la nueva legislatura tras las elecciones, ¿verdad? Y de momento sí. Empiezan las cosas bien para el PP y Vox, ¿o no también?
8: Desde luego sin acuerdo, que ese sería el gran titular, lo que se ha escenificado en esa sesión constitutiva, donde todavía están jurando sus cargos o prometiendo sus cargos los diputados elegidos el pasado 17 de mayo, es que de momento no hay acuerdo entre PP y Vox para la gobernabilidad de Andalucía. De hecho, a día de hoy, PP y Vox oficialmente solo han mantenido una reunión y se han emplazado a verse en los próximos días. Eso no impide, Pilar, que se haya constituido el Parlamento de Andalucía, que eche a andar la legislatura y, por lo tanto, eche a andar también el reloj, que haya sido elegido como presidente del Parlamento en segunda votación por mayoría simple el popular Jesús Aguirre, que repite en el cargo, y que se haya elegido también a los miembros de la mesa, de la que se queda fuera Vox. Tanto vicepresidentes como secretarios son diputados o bien de Partido Popular o bien del Grupo Socialista. En esta sesión, esta es otra de las protagonistas del día, ha participado María Jesús Montero al frente del PSOE andaluz. Renunció a su acta como diputada el viernes pasado, pero todo apunta a su acta como diputada en el Congreso, que decir, pero todo apunta a que en un próximo pleno será propuesta por su partido como senadora por designación autonómica, siguiendo la estela de otros candidatos socialistas andaluces derrotados, como Juan Espadas o Susana Díaz. La noticia hoy aquí en el Parlamento de Andalucía, Pilar, es que no hay acuerdo todavía entre PP y Vox.
1: Gracias, gracias Dani. Nos vamos a pie de calle porque ya sabes que estamos aquí en la Plaza de Santa Ana, en la Plaza de la Catedral de Las Palmas de Gran Canaria, esperando al Papa León XIV. Y aquí debajito de mí está Carla Larrabeiti. Carla, buenas tardes.
9: ¿Qué tal? Muy buenas tardes. Pues
1: se empieza a llenar, ¿eh? La plaza.
9: Así es, se está empezando a llenar. Los nervios están a flor de piel. Parece que la gente pues ya quiere y está muy expectante. Hay familias que incluso han llegado de diferentes puntos de España porque ha sido mucho más cómodo, ¿no? Para poder llegar y poder y quieren ver al Santo Padre, que está previsto que además camine por aquí, por esta Plaza de Santa Ana. Veremos. Ajá, a ver qué es lo que ocurre.
1: Bueno, por la explanada, ¿sí? Yo estoy viendo enfrente de mí que se han abierto ya las puertas de la catedral, ¿verdad? Sí, que tiene esta portada neoclásica maravillosa, aunque dentro es un barroco extraordinario, para quien no haya venido aquí. Es alfombra roja, ¿no? Que va directa al altar, porque ¿qué va a hacer aquí su santidad?
9: Pues su santidad se va a reunir con los religiosos, la verdad, con toda la comunidad religiosa, y un poco, pues es un acto pues más solemne.
1: Carla, gracias. Sigues el mediodía COPE, te quedas con tu COPE más cercana. En 10 minutitos estamos otra vez contigo.
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24: Hace justo una semana la Plaza de Lima amanecía cortada al tráfico. Era el signo evidente de que el Papa estaba muy cerca de pisar las calles de Madrid. Hoy no queda ya ni rastro de toda la infraestructura que se montó para la gran vigilia de los jóvenes. Ya se han reabierto los carriles centrales, que eran los únicos que estaban cerrados al tráfico. Pasa lo mismo que en Cibeles, donde el tráfico no está afectado, sí algunas aceras, porque el desmontaje del gran escenario se está haciendo precisamente en zona peatonal. La visita del Papa ha retrasado por unos días una intervención importante en la plaza, que es la restauración de la fuente de Cibeles.
25: La idea es que empiecen aproximadamente en 3 semanas, a partir de este momento, la instalación de andamios, y con una duración prevista aproximadamente de 5 meses, y por lo tanto, bueno, pues va todo como estaba previsto. En fin, no hubiera tenido demasiado sentido tener la vallada con la visita del Papa.
24: La vicealcaldesa Inmaculada Sanz confirma las fechas de la intervención que va a consistir. Toñi López, buenas tardes.
0: ¿Qué tal, mami? Buenas tardes.
24: En una limpieza profunda y alguna cosilla más, ¿verdad?
0: Sí, así es, porque aunque la diosa Cibeles, Hipómenes y Atalanta, los dos leones que tiran de su carro, gozan de buena salud, sí notan el paso del tiempo, la acción de las aves y las inclemencias meteorológicas. Hay piezas de hierro oxidadas, suciedad acumulada y grietas, y también es necesario unificar el color del monumento. Para ello se van a aplicar desde cepillados suaves a vapor de agua o láser en las zonas más complicadas, con un tratamiento específico para cada elemento. María Domingo es la subdirectora general de Patrimonio Cultural del Ayuntamiento.
2: Cada tipo de material en cada parte del conjunto monumental tiene un tratamiento ad hoc, específico, y por eso probamos diferentes materiales y diferentes técnicas en cada uno de estos enclaves. Eso es fundamental, entender que es un tratamiento pormenorizado y personalizado.
0: Afortunadamente no hay problemas estructurales importantes en el monumento, pero sí hay que sellar, por ejemplo, una fisura reabierta desde la última intervención en 2016, que está en el mascarón de la diosa. Victoria Sanztede es jefa del Servicio de Conservación Preventiva de Patrimonio.
2: No era detectable en 2016 porque no teníamos con qué comparar. Y el origen se ha podido determinar que está en esos elementos metálicos, y por eso ahora tenemos un plan de actuación. Y por si acaso siguiera habiendo un movimiento, además se va a monitorizar con sensores de forma que podamos ir controlándolo de forma constante.
0: También se va a estudiar si son posibles las visitas guiadas, lo que permitiría una visión privilegiada de este bien de interés cultural con casi 250 años de antigüedad, que Mamen a finales de año ya lucirá su nueva cara después de una inversión de 350.000 euros procedentes de fondos privados.
24: Gracias, Toño. Pues en la Fuente de Cibeles está prohibidísimo meterse, aunque a alguno le gustaría poder hacerlo cuando los termómetros marquen 33 grados, que es la máxima prevista para hoy. Máxima a la sombra, porque al sol llegará seguramente a los 40. Suben las temperaturas, también por la noche, esta madrugada ya va a ser tropical con 20 grados en el mercurio. Son las 2 y 23 minutos, vamos a ver cómo se circula por Madrid.
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24: Gabinete de Información de Tráfico del Ayuntamiento, Beatriz Gómez, buenas tardes.
4: Buenas tardes, hora punta ya en marcha con varias incidencias en estos momentos. En los accesos vemos dificultades en la entrada por la A1, el nudo norte, y el acceso del nudo sur a la M30, donde un vehículo averiado en el carril central del ramal está ocasionando retenciones en la zona. Otro incidente en el centro de la ciudad, donde se mantiene cortado el carril bus y el carril derecho de la calle Goya, en su confluencia con la calle Alcalá. Otros puntos a destacar también en el centro, las conexiones de la Puerta de Alcalá y el entorno de Emilio Castelar y la Plaza de Gregorio Marañón. Y por último, en la M30, tráfico muy intenso en todos los recorridos dirección sur.
24: ¿Cómo están las carreteras? DGT, José Antonio Pedrosa, buenas tardes.
6: ¿Qué tal? Muy buenas tardes. Pues hasta ahora complicada la entrada por la 1 en la Alcobendas y las Tablas, y también de salida ya por la zona de La Cabrera. En Torrejón de Ardós también van a encontrar dificultades en esa autovía 2, en este caso de entrada, al igual que también ya de salida por la A3 en Rivas, en la A42 en Getafe y en la A5 en Alcorcón, en este caso en ambas direcciones. Precaución también ya con un tráfico bastante intenso en varios tramos de la M40. Se complica Hortaleza hacia la 2, también Coslada y Vicálvaro, en este caso en ambas direcciones, y ya en la zona de Carabanchel y Villaverde hacia la 4. Ya por último también en la zona de Pozuelo de Alarcón, ya en este caso hacia la autovía de Extremadura.
24: Y no ha habido recorrido del Papa por Madrid en el que no haya bendecido a varios bebés. Uno de ellos es Renata. Enseguida te voy a contar por qué ella es tan especial.
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24: Si algo está dejando la visita del Papa a España son momentos íntimos y emotivos, encuentros con personas vulnerables que sufren y niños, muchos niños a los que el Santo Padre ha ido bendiciendo a su paso. Una de las afortunadas fue Renata, una pequeña de 4 meses. Su madre es Nicole, peruana de 24 años, que llegó a Madrid con un embarazo de riesgo, sola y sin dinero. Aquí encontró refugio en la Fundación Madrina. El padre de la niña, antes de abandonarla, dio a Nicole unas pastillas abortivas sin que ella lo supiera, que le provocaron importantes hemorragias. Los médicos le aseguraron que Renata nacería con secuelas y le aconsejaron abortar, pero la fe de Nicole siempre la sostuvo y frente a todo pronóstico Renata nació completamente sana. Su encuentro con el Papa fue a la altura del número 36 de la calle Mayor.
27: Estábamos gritando y ahí fue cuando vio a mi niña y el policía me sostuvo por un brazo y bueno, me tiré, me ganó el impulso y me tiré y pensar en que, sabes, que el policía quizá me podía deportar o algo porque yo no tengo la documentación. Entonces tuve un impulso que hizo que me acercara y el Papa miró a Renata y la bendijo.
24: Bueno, Nicole reconoce que siempre confió en Dios y Dios no le ha abandonado. Renata es una de las decenas de niños que León XIV ha ido bendiciendo a su paso. A ella la bendijo en el último paseo en Papa Móvil que hizo el pontífice en Madrid al salir de la Catedral de la Almudena.
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0: Son las 2:30 de la tarde, es la 1:30 en las Islas Canarias.
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0: ¿Qué tal? Muy buenas tardes, bienvenidos un día más a Mediodía COPE. ¿Dónde estamos ahí? Pues mira, estamos en la Plaza de Santa Ana, que es la plaza mayor de Las Palmas de Gran Canaria, en donde en cualquier momento va a llegar el Papa León. Estamos escuchando gritos de la gente que lleva aquí horas sentada, ahora ya sí al sol, ven el helicóptero, que es el preludio de que llegue su santidad, ¿verdad? Y estamos escuchando también el coro dentro de la iglesia, en otro día excepcional, con otro discurso excepcional de su santidad, ¿verdad? Porque a mucha gente normal, de buena voluntad, pues le preocupaba que esa visita al puerto de Arguineguín se convirtiera en un instrumento político partidista. Bueno, pues nada más lejos de la realidad, porque el Papa lo que ha querido ha sido lanzar un examen de conciencia, ha dicho él textualmente, para todos, incluidos los países de origen de todas las personas que migran.
3: Para las naciones de origen, que deben crear condiciones de paz, justicia, desarrollo. Para las naciones de tránsito, llamadas a proteger y no a dejar a los débiles en manos de redes criminales. Para Europa, que no puede proclamar la dignidad humana y acostumbrarse a que el Mediterráneo y el Atlántico sean cementerios sin lápidas. Para la comunidad internacional, llamada a una cooperación eficaz y perseverante.
0: El Papa ha dicho cosas muy profundas aquí en Canarias, que existe el derecho a no tener que emigrar, a permanecer en la propia casa sin hambre, sin guerra, sin persecución, viviendo dignamente, ¿no? También ha dicho que la dignidad humana no tiene pasaporte ni pierde valor al cruzar una frontera. El Papa se ha dirigido a los inmigrantes, les ha dicho que no son números ni expedientes, que son personas con sueños que nadie tiene derecho a despreciar. Y les ha pedido que no crean a quienes prometen paraísos fáciles a cambio de su cuerpo, de dinero, de silencio o de su libertad. Son, ha dicho, cantos de sirena, son industrias de la muerte. Y todo esto lo ha dicho en Canarias, ¿eh? Ten en cuenta que la ruta atlántica, la que lleva hasta aquí, hasta Canarias, sigue siendo la más mortífera del mundo. La mitad de las muertes de migrantes al intentar llegar a nuestras costas en lo que va de año se han producido aquí. Y yo les voy a decir una cosa. Mira, se pueden tener opiniones distintas sobre política migratoria, es uno de los grandes temas, ¿verdad? Sobre un fenómeno que nos preocupa a todos. Pero es que a mí me parece imposible no estar de acuerdo con el Papa, que ha hecho un llamamiento al sentido común. Una cosa, en fin, simple, ¿no? Un llamamiento a la humanidad, a la dignidad del otro, a no cerrar los ojos ante de lo que hecho existe, porque está aquí entre nosotros. Un llamamiento a personas creyentes, no creyentes, y por supuesto a los políticos y a los estados, desde Canarias al mundo. Y desde esta plaza de Santa Ana te voy a contar cómo llega su santidad el Papa. Empiezan a llegar los primeros coches en donde vienen los obispos, arzobispos, toda esa comitiva, ¿verdad?, que precede a la llegada de su santidad. Su santidad lo primero que hace es llegar en coche hasta una de las calles aledañas a esta plaza. Ahí le va a recibir la alcaldesa de la ciudad, Carolina Darias, le va a entregar las llaves de la ciudad, y a partir de ahí el Papa se subirá en el Papa Móvil y llegará hasta aquí, hasta donde estamos, Mediodía COPE, para reunirse con los fieles y tener un acto religioso en la Catedral de Las Palmas de Gran Canaria, que por otro lado es la más importante de todas las islas. Mira, yo creo que los canarios nunca van a olvidar que el Papa León les ha visitado, que ha entendido sus problemas, que les ha acompañado durante estos días intensos, en donde está dejando un mensaje para todo el mundo. No lo van a olvidar los canarios, no lo vamos a olvidar nosotros, y ojalá que aquellos que realmente tienen que escuchar, que son los que hacen leyes, se pongan a ello. Vamos a por los titulares y te contamos en directo la llegada del Papa.
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0: Están pasando más cosas en España y en el mundo. Ángela Sánchez, buenas tardes.
2: Buenas tardes, Pilar.
0: Por ejemplo, que ya tenemos la última hora subida de tipos de interés.
2: Era lo esperado. Primera subida en casi 3 años, lo acaba de confirmar el Banco Central Europeo. La subida es del 0,25 puntos, de manera que los tipos se quedan en el 2,25%.
0: En unos minutos, desde la sede del Banco Central Europeo, su presidenta Christine Lagarde va a dar más claves, pero lo importante, Marta Ruiz, buenas tardes.
4: ¿Qué tal, Pilar? Buenas tardes.
0: Es cómo impacta esta subida en nuestro bolsillo.
4: Hipotecas y créditos más caros, Pilar. Lo que busca el supervisor es enfriar el consumo, frenar la demanda y así rebajar la escalada de los precios. El mercado ya había descontado esta subida de tipos, no se descarta una segunda antes de final de año. Por eso el Euribor ya está en ascenso desde marzo, pero sin llegar a superar esa barrera del 3%. El tipo medio al que se firman las hipotecas ya está en el 2,8%, es un nivel más alto en un año. La encrucijada ante la que se encuentra el Banco Central Europeo no es menor. Pilar, Joaquín Robles, analista de mercados.
5: Por un lado, es verdad que tienes los precios por encima de ese objetivo del 2%, en el 3,2%, y que podría estar justificado una subida de tipos para frenar la inflación, pero por otro, cuidado, ¿no?, de subir los tipos de interés en un momento en el que la economía ya muestra claras señales de debilidad y pueda profundizar, ¿no?, esta desaceleración y luego a posteriori se viera que a lo mejor fue precipitado, ¿no?
4: Veremos qué pistas da la presidenta del Banco Central Europeo, Lagarde, sobre próximas reuniones. Los que salen ganando, desde luego, son los ahorradores, quien consigue ahorrar porque van a recibir más rentabilidad por sus depósitos.
0: Ahí está, gracias, Marta. A esta hora también estamos pendientes de lo que pase en una importante votación en el Congreso de los Diputados sobre eutanasia, Ángela.
2: Acaba de tener lugar, Pilar, es la última hora. Esa votación se acaba de tomar en consideración una propuesta del Parlamento catalán para blindar la eutanasia, acelerando los procesos judiciales cuando haya recursos, como ocurrió en el caso de la joven Noelia en Cataluña.
0: Ya pensará el Papa, ¿verdad, León? Que menudo caso le han hecho los legisladores 72 horas después de haber dicho esto en el Congreso de los Diputados.
3: Si la vida deja de ser reconocida como un valor fundamental, ¿qué futuro pueden tener nuestras sociedades? ¿Puede llamarse plenamente justa una comunidad que deje en la sombra al niño aún no nacido, al anciano, al enfermo, a quien sufre en silencio o a quien depende enteramente del cuidado de los demás?
0: Bueno, pues eso, mucha foto y cero caso. Más de 7 minutos duró el aplauso a este discurso. Y una cosa más, Ángela, SpaceX, la última su salida a bolsa va a ser mañana y puede ser histórica.
2: La compañía aeroespacial SpaceX tiene previsto estrenarse este viernes en el Nasdaq de Wall Street y ojo, porque su oferta pública inicial podría convertirse en una de las mayores de la historia de los mercados financieros.
0: Gracias, Ángela. Y a partir de las 3 de la tarde, especial mundial en COPE. José Luis Corrochano, buenas tardes.
6: Pilar, buenas tardes. Comienza el mundial más largo de la historia. A las 9 en Ciudad de México, México-Sudáfrica. El otro partido del día del grupo a las 4 de la madrugada, Corea-República Checa. Contamos desde las 7:30 la ceremonia de inauguración y el partido inaugural en el tiempo de juego. La selección española, después de 2 días de descanso, ha empezado a preparar el partido del lunes contra Cabo Verde, pendientes de la evolución de Lamine Yamal, Nico Williams y Víctor Muñoz. Se ha confirmado, por cierto, que el Betis Atte se pierde el Mundial, es baja con la selección de Marruecos. Aquí en España, ascenso a primera, el Málaga eliminó a Las Palmas el domingo, partido de ida de la final Málaga-Almería, fichajes del día, Juan Iglesias al Sevilla, jugador del Getafe hasta el año 2030, y Julián Calero, nuevo entrenador del Real Oviedo. En baloncesto, semifinales, el Valencia le ganó al Juventud, hoy segundo partido de la serie Barcelona-Tenerife, está ganando 1-0 el Barcelona, y en la NBA, victoria de Nueva York, gana 3-1 a San Antonio en la final, está a una victoria de ganar el título.
0: Gracias, Corrochano. 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
0: Mira, te cuento que estamos solo a unos metros de la Catedral de Santa Ana, aquí en Las Palmas de Gran Canaria, emitiendo este especial Mediodía COPE en directo. Estás escuchando las campanas maravillosas de la Catedral de Santa Ana, que están esperando recibir a su santidad el Papa. El Papa que ya ha dejado su coche oficial con el que llegaba desde el puerto de Arguineguín. Está en estos momentos con la alcaldesa de la ciudad y en principio, porque ya sabemos que este es el Papa que se salta todos los protocolos, en principio tiene que llegar a enfrente de donde estamos nosotros emitiendo, que es desde el edificio consistorial, el ayuntamiento, para que nos entendamos. Debería de llegar en Papamóvil, para entrar por las puertas principales de esta catedral y reunirse con las decenas de personas que están aquí esperándole, ¿no? Está a punto de comenzar ese encuentro del Papa con obispos, con sacerdotes, con diáconos, con religiosos, con religiosas, con seminaristas, con agentes de pastoral, pero es realmente impactante lo que hemos escuchado hace menos de una hora en el puerto de Arguineguín, ¿verdad? Ese acto del Papa con migrantes y asociaciones que atienden a todos los que llegan. La enviada especial de COPE dentro de la comitiva del Vaticano es, como no, Eva Fernández. ¿Qué tal, Eva? Buenas tardes de nuevo.
7: Muy buenas tardes, Pilar.
0: Bueno, el Papa hoy ha tenido para todos, ¿eh? Si alguien pensaba que se puede quedar con una parte de un discurso de este Papa, que se vaya olvidando de la idea, porque el Papa tiene para todos. Qué profundidad de discurso, qué impactante y qué claro ha sido su santidad.
7: Sin duda, Pilar, ha sido una petición extensiva a Occidente para que hagamos examen de conciencia sobre cómo estamos afrontando la crisis migratoria. Durante el encuentro se ha leído también el impactante testimonio de Blessing sometida al tráfico de personas.
8: Me hicieron un ritual, el yo-yo. Me dijeron que tenía una deuda de 25 mil euros. Así empezó mi cautiverio, viviendo en condiciones que no deseaba a nadie. Y cuando llegó el momento de cruzar el mar, vi cómo las personas que salieron antes que nosotros ese mismo día murieron ahogadas.
7: El Papa ha respondido con afecto a este testimonio, asegurando que si otros pusieron precio al cuerpo de Blessing, Dios no ha dejado nunca de mirarla como alguien de infinito valor. Y antes de concluir el acto, nos ha dejado una reflexión de peso.
3: Y que la historia no tenga que acusarnos de haber convertido el dolor de los que sufren en paisaje habitual de nuestras costas. Porque hoy, aquí, junto al mar, cada vida que llega nos pregunta qué queda de nuestra humanidad. Tarde o temprano se sabrá si supimos custodiarla o si dejamos que la indiferencia hablara por nosotros.
7: Sobra decir, Pilar, la emoción que han sentido tantos inmigrantes presentes, y no solo inmigrantes, porque yo personalmente no te imaginas cómo me he emocionado cuando el Papa ha lanzado al mar una corona en nombre de todos los fallecidos.
0: No, no, ha sido, la verdad es que ha sido espectacular, ¿eh? Ha sido uno de esos discursos para leer y releer y reflexionar. Oye, Eva, ¿cuándo descansa este Papa? ¿En algún momento descansa?
7: Pues mira, al menos hemos sabido que ha podido echar un sueño, una siestecita durante el viaje. Nos han comentado esto, pero he de decirte que también hemos sabido que ayer a la 1:00 a.m. la luz de su habitación estaba encendida, por lo tanto ha dormido muy poco y tiene una energía envidiable.
0: Madre mía, gracias Eva.
7: Un fuerte abrazo.
0: Lo digo porque la agenda de León 14 sigue llena, ¿eh? Esta tarde, de nuevo, cuando termine su acto aquí en la catedral en donde estamos, tiene otro acto multitudinario, hasta 50.000 personas que esperan ya en el Estadio de Las Palmas, donde está el equipo de la tarde con Pilar García Muñiz al frente. Yo no sé si tenemos a Pilar García Muñiz. Pilarín, tocaya.
9: Estoy por aquí.
0: Bueno,
9: estoy en una
0: menudo
9: de las cabinas.
0: Acto ahí, ¿no? Cuéntanos, ¿qué va a pasar ahí esta tarde?
9: Se espera otro de los grandes momentos, efectivamente, de esta parada aquí en la isla de Gran Canaria del Papa León XIV. Yo estoy ya en este estadio donde juega habitualmente la Unión Deportiva Las Palmas. Está ya, Pilar, todo preparado para recibir esta tarde al Papa León XIV aquí a las 6:30 de la tarde, hora canaria. Va a comenzar la Santa Misa oficiada por el Papa, que va a contar con la presencia de unas 50.000 personas. Ahora mismo estoy viendo el escenario donde se va a situar el Papa. Un escenario enorme, blanco, con un altar sobre una alfombra roja y dos pantallas gigantes a los lados. Sobre el césped, que por cierto te digo que está espectacular, hay situadas dos tribunas de invitados con sillas, pero la mayor parte del público se va a situar en las gradas. Aquí de momento no hay gente, Pilar. Lo que veo son muchísimos operarios que están trabajando para que todo salga bien, mucha policía, porque las medidas de seguridad son extremas, y los voluntarios que están siendo fundamentales en todos los lugares por donde está pasando el Papa.
0: Llegará la gente, seguro.
9: De aquí a nada, porque el acto comienza a las 6:30, hora canaria, pero desde antes, justo fuera del estadio, se ha instalado otro escenario donde habrá actuaciones musicales con la participación, entre otros, de la Orquesta Filarmónica de Gran Canaria. Así que el público, como dices, de aquí a nada, seguro que empieza a llegar.
0: Gracias,
9: a este estadio.
0: Pilar, te tengo que despedir porque su santidad el Papa parece que está entrando ya en esta plaza. Carla Larrabeiti, ¿es así?
10: Pues estamos a la espera, ya se encuentra en el Teatro Pérez Galdós, pero en apenas unos minutos está previsto de que entre el Papa León XIV. Ya se siente la emoción y se siente esa ilusión, sobre todo de todos los asistentes que están aquí, que no paran de gritar viva el Papa y sobre todo cantar.
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4: Se acabó la espera para los miles de estudiantes de bachillerato que se examinaron la semana pasada de la PAU, de la prueba de acceso a la universidad. A estas horas todos deberían saber ya lo que han sacado, si les da o no para estudiar el grado universitario que quieren este año. La cifra de presentados es mayor que la del año pasado, de 36.000 a 42.000 alumnos, pero lo que no ha cambiado es el porcentaje de aprobados. Supera el 95%. Celia Andreu, buenas tardes.
21: Buenas tardes. Sí, este año ha aumentado el número de alumnos que se ha presentado a la prueba. También llama la atención que casi 4.900 estudiantes pidieron algún tipo de adaptación para hacer la prueba. Es más del triple que hace 6 años. Así lo explica el vicerrector de la Universidad de Alcalá, Francisco Javier Acevedo.
22: Y nosotros, la matrícula se ha incrementado en un 4,74% respecto del año anterior.
21: La mejor calificación la ha obtenido una alumna del Colegio Mirabal en Boadilla del Monte, con un 9,99 sobre 10 y un 13,99 en su media global, que es sobre 14. Le siguen estudiantes del Ramiro de Maeztu, del Laguna Joatzel y del Colegio Amanecer. Ahora ya solo queda esperar las notas de corte y decidir la universidad.
2: Bueno, 9,99 sobre 10 no está nada mal. Desde luego yo no conseguí eso, vamos, ni por asomo. Oye, estudiar, Celia, lo que uno quiere, lo que le gusta es fundamental, pero no siempre ese grado universitario es como pensamos.
21: Sí, hay veces que idealizas una carrera, te esfuerzas en sacar la mejor nota, al final entras en la carrera y te das cuenta de que el ritmo, la exigencia o incluso las asignaturas no eran como esperabas. Muchos estudiantes coinciden en que el primer curso es el más duro y el que más cuesta sacar adelante.
5: Creo que te intentan preparar, pero nada te prepara para esto.
12: También siempre dicen que el primer año es diferente y que no das todo lo que te gusta, pero yo creo que hay algunas asignaturas que sí que se acercan un poco.
23: Para nada. No. Es muy general y muy difícil.
21: Y es que este primer curso, un 13% deja definitivamente la universidad y un 9% cambia de carrera. Es el año donde más abandonos se concentran. María estudia ingeniería agrícola y cuenta que en su clase muchos compañeros fueron desapareciendo poco a poco.
12: De hecho, si comparas la cantidad de gente que había en las aulas en primero frente a ahora en las asignaturas de cuarto o tercero, no hay ni la mitad. O sea, es que quizás pasas de 80 personas a 20.
21: La mayor tasa de estudiantes que dejan o cambian de carrera se da en las ingenierías. Además, el abandono es mayor en las universidades a distancia que en las presenciales y también algo más alto en las públicas que en las privadas.
2: Gracias, Celia. Pues las aulas universitarias no se libran del calor, aunque estos días estén ya prácticamente vacías, solo quedan algunos exámenes. Hasta la Asamblea de Madrid ha llegado la protesta de las familias que piden mejor climatización en los centros. Enseguida te lo cuento.
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5: La temperatura ideal de un aula tendría que moverse entre los 17 y los 27 grados. Es el rango que proponen muchas familias de centros escolares de la región, donde estos días ya se están superando los 30, y eso que no estamos ni por asomo en los peores momentos. Imagínate lo que puede ser cuando abran para los campamentos de verano. Ramón García Pellegrín, buenas tardes.
6: ¿Qué tal, Mamen? Buenas tardes. Susana es madre de dos alumnas del Colegio Público Tirso de Molina de Arganzuela. Pide que el termómetro no supere los 27 grados porque las mediciones que están haciendo indican otra cosa.
7: A la media hora de empezar las clases a las 9 de la mañana ya se superan los 27 grados en las aulas, llegando a 29, 30, en ocasiones más de 30 grados. Así tienen que estar los niños. Hasta hace poco no se les dejaba ni llevar un pequeño ventilador ni un fufús de agua. Entonces luego que vengan y nos digan que lleven un abanico, que lleven ropita fresca, hombre, no le voy a poner un forro polar.
6: Lucía tiene un hijo de 3 años en el Colegio Príncipe de Asturias en Fuencarral. Pide que el Ayuntamiento de la capital y la Comunidad de Madrid tomen medidas urgentes porque está en juego, dice, la salud de las personas más vulnerables, los niños.
8: Los niños a día de hoy están ingresando en los hospitales por golpes de calor. Entonces yo me pregunto, como madre preocupada con este tema, que además sabemos que el cambio climático está aquí y que los picos de temperatura van a ir aumentando, ¿qué vamos a esperar? ¿A que se mueran? No es suficiente con los ingresos por golpe de calor, que no es que vayamos a poner un aire acondicionado en cada aula. Estamos pidiendo toldos y sombra.
6: Pues, Mame, mientras Susana y Lucía participaban en esa protesta ciudadana a las puertas de la Asamblea de Madrid, en el Parlamento Regional, en el debate del Pleno, la oposición aseguraba que las urgencias pediátricas están a tope cuando se disparan las olas de calor. Escuchamos primero a la portavoz socialista Mar Espinar, luego a Isabel Díaz Ayuso.
9: Cada ola de calor llega antes y dura más. Esto no es una opinión, es un dato. Como también es un dato que durante esas olas de calor, las urgencias pediátricas, por ejemplo, en el Hospital de la Paz, aumentan un 25%. Usted podría hacer algo, pero como no ve la forma de hacer negocio, no hace nada.
10: Para seguir ahondando y retorciendo dolores como tanto le gusta. Desde el 2019 hemos actuado en el 72% de los centros públicos que dependen de nosotros.
6: Pues, Mame, con el tema del calor en las aulas, la Asamblea de Madrid ha vuelto a echar humo esta mañana.
5: Gracias, Ramón. Pues a tenor de la mayoría absoluta del Partido Popular en la Asamblea, no va a salir adelante la propuesta de Más Madrid con la que querían fijar por ley la obligatoriedad de climatizar los centros escolares. El PP está de acuerdo con el fondo del asunto, pero no con la forma. Y te cuento además que un juzgado de instrucción ha autorizado a la UCO a que investigue las cuentas bancarias de Alberto González Amador desde 2014. Es una pieza separada por presunta corrupción en los negocios. La pareja de la presidenta Isabel Díaz Ayuso está siendo investigado ya por delitos fiscales y falsedad documental.
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5: Atentos los usuarios de la línea C3 de cercanías, porque durante los próximos tres fines de semana va a sufrir cortes y el cierre de la estación de Pinto los sábados y domingos a partir de las 11 de la noche. 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

0: El sueño del Papa Francisco lo ha cumplido León XIV. En el puerto de Arguineguín, en la isla de Gran Canaria, el Papa ha convertido su palabra en uno de los más bellos cantos a la dignidad humana que se han escuchado en nuestro tiempo. Con profundidad teológica y sentido profético, al margen de los limitados análisis de la política técnica, ha propuesto un examen de conciencia en el que ha interpelado tanto a las naciones de origen como a las naciones de tránsito, a Europa y a la comunidad internacional. León XIV ha recordado que las personas migrantes no son números ni expedientes. Ante el fenómeno migratorio no basta gestionar llegadas, distribuir cifras, reforzar fronteras o lamentar las muertes cuando ya han ocurrido. Las sociedades desarrolladas no pueden acostumbrarse a contar muertos, ha señalado el Papa. La mirada del Papa ante el fenómeno migratorio es integral y parte de la dignidad absoluta de cada persona. Recogiendo la sabiduría de la Iglesia expresada en su doctrina social de siempre, ha recordado que si bien existe un derecho a buscar refugio cuando la vida es amenazada, también existe el derecho a no tener que emigrar. El Papa ha insistido en que la dignidad humana exige vías legales y seguras, rescate y asistencia, cooperación real contra los traficantes, protección efectiva a las víctimas, procesos serios de acogida e integración y políticas que permitan a cada persona vivir con dignidad en su propia tierra. El Santo Padre también se ha dirigido a las personas que han migrado para pedirles que no entreguen su existencia a quienes comercian con ella. Y ha concluido deseando que la historia no tenga que acusarnos de haber convertido el dolor de los que sufren en paisaje habitual de nuestras costas.
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3: Hola, bienvenidos al especial Mundial 2026. Comienza el Mundial más largo, más grande de la historia. Tres países, Estados Unidos, México, Canadá, 48 selecciones, 1.248 futbolistas, 104 partidos, 16 ciudades y el sonido de la cadena COPE. Hoy empieza esto en Ciudad de México y el día 19 de julio termina en Nueva York y allí esperamos levantar nuestra segunda Copa del Mundo. El Mundial empieza esta noche a las 9, será la 1 del mediodía en

0: porque si no había capitán, quizá nadie llegaría vivo. Las mafias hacen negocio con eso, pero las mafias no viajan, ni pasan frío, ni beben agua salada, ni acaban con el cuerpo reventado en una barca de madera. Las mafias casi siempre se quedan al otro lado contando el dinero. Mamadou está cumpliendo condena y no habla con odio, no habla contra España, al revés, dice que acepta lo que hizo, que entiende la ley, que quiere salir y que sobre todo quiere empezar de nuevo. Y es aquí en esta parte de la historia donde aparece el padre José Antonio Benítez, el cura que entra en la cárcel, acompaña a todos estos chicos, les ayuda con los papeles, intenta llamar a sus familias y les pone un poco de suelo debajo de los pies, porque salir de prisión sin red también es otra forma de naufragio. Mamadou además tiene un plan. No pide una vida perfecta, pide una oportunidad concreta.
1: Yo hablo 5 idiomas. Yo quiero ser traductor, interpretar. Hablo francés.
2: Je parle français.
1: Hablo español. Hablo mi propio idioma, se llama Pular. Quiero trabajar con Cruz Roja o juzgado para interpretar. ¿Sabes? Cuando llegan la gente y me llevan juntos con ellos trabajando, interpretar, ¿entiendes?
0: Mamadou habla 5 idiomas y quiere ser traductor. Quiere estar cuando llegue otra patera y ayudar a que otros puedan explicar quiénes son, de dónde vienen, qué han vivido y qué necesitan. Esta mañana en el puerto de Arguineguín, el Papa ha puesto el foco sobre la ruta canaria. Una ruta donde este año han llegado menos embarcaciones, sí, pero donde el mar sigue tragándose nombres, cuerpos y familias enteras. El Ministerio del Interior ha registrado casi 3.200 llegadas marítimas a Canarias hasta el 31 de mayo de 2026, frente a las casi 11.000 en el mismo periodo de 2025. Pero las migraciones no son solamente cifras, ni son rutas solamente, ni estadísticas, son historias humanas, historias de personas que toman decisiones desesperadas, que huyen de la violencia, de la pobreza o de la falta de futuro y que aún así siguen aferrándose a una esperanza. La que tiene en este momento Mamadou, la de encontrar un lugar donde empezar de nuevo. Y están pasando más cosas. El Papa León XIV afronta su segundo acto este jueves en Gran Canaria. En este momento, como te decía, está en la Catedral de Santa Ana. Termina ese encuentro que ha mantenido con obispos, sacerdotes. El Papa ha hecho referencia al mar que rodea Canarias para navegar en las aguas de la vida. En el interior del templo se encuentra Eva Fernández.
3: El encuentro en la catedral ha sido lo más parecido a una reunión de familia. Unas 800 personas, todos ellos dedicados de lleno a la labor pastoral en Gran Canaria, han escuchado el agradecimiento y ánimo de León XIV para perseverar en su misión apoyados en el principal fundamento.
4: La primera pauta de navegación, por tanto, es abrazar la cruz de Cristo. Y ustedes lo hacen cotidianamente, por ejemplo, como sireneos, acompañando y ayudando a llevar las cargas de tantos hermanos y hermanas crucificados por los dramas de la vida. Les agradezco esta generosa labor de caridad y misericordia.
3: Tras escuchar los testimonios de un religioso misionero y de una mujer laica dedicada a tareas de ayuda a la Iglesia, el Papa les ha animado a seguir adelante, alzando la mirada cuando encuentren dificultades y viviendo muy unidos para llegar siempre a puerto seguro. Tras este encuentro, el Papa se trasladará al Palacio Arzobispal para descansar un poco antes de la Santa Misa.
0: El Congreso de los Diputados ha acordado tramitar la reforma legislativa para acortar los plazos judiciales para recibir la eutanasia. 4 días después del discurso del Papa, allí en el Congreso y con el rechazo del Partido Popular, Vox y UPN, la Cámara Baja va a iniciar la tramitación de la proposición de ley impulsada en el Parlamento de Cataluña. Ricardo Rodríguez.
5: La ley de eutanasia fue presentada por sus defensores como una norma cargada de garantías y son esos mismos quienes ahora pretenden recortarlas. Esa contradicción ha sido subrayada por el PP y en su nombre Antonio Román, que ha reprochado a los proponentes de la reforma que dibujen los recursos judiciales como un obstáculo. Frente a ello, la apuesta de los populares por reforzar el apoyo a los vulnerables con cuidados paliativos.
6: La respuesta frente al sufrimiento no puede consistir en eliminar a la persona que sufre. La verdadera obligación sanitaria, ética y moral consiste en aliviar el sufrimiento.
5: La prudencia legislativa, médica y ética es una obligación a ojos del PP. Por Vox, su representante María Ruiz ha emplazado al Congreso a asumir un alegato a favor de la vida. El Pleno, sin embargo, ha iniciado finalmente la tramitación de la reforma que busca acelerar los plazos para blindar la eutanasia.
0: Y el Banco Central Europeo ha decidido incrementar el precio del dinero en 0,25 puntos porcentuales.

0: mensuales por primera vez desde septiembre de 2023. Es la reacción a la subida de la inflación europea, que escaló al 3,2% en mayo y acumula 4 meses consecutivos al alza. Rosalía Sánchez.
1: El Banco Central Europeo toma esta medida para atajar la inflación causada, según Christine Lagarde, por el shock sobre los precios del petróleo debido a la guerra. En nuestra discusión ha pesado el mayor shock de inflación que hemos visto desde principios de marzo, que se está prolongando más de lo previsto por los expertos geopolíticos en toda la economía, con un coste directo muy evidente y también con costes indirectos. Pero esta medida de la subida de tipos tendrá efectos secundarios. Perjudicará el crecimiento económico europeo, que ya ha retrocedido en conjunto en el último trimestre y para el que el Banco Central Europeo rebaja ahora sus previsiones un 0,8% para 2026, un 1,2% para 2027, muy flojito, debido a un impacto más pronunciado de la guerra en los mercados de materias primas, en las rentas reales y en la confianza.
0: Y la UEFA premia al árbitro vetado por Estados Unidos para el Mundial. Munilla, muy buenas tardes.
2: Hola, Pilar, buenas tardes. El árbitro somalí Omar Ardán, al que Estados Unidos sabes que no ha dejado entrar al país por supuestos problemas de antecedentes. Bueno, pues Ardán se queda sin Mundial, pero la UEFA ha decidido que pite la Supercopa de Europa de este verano entre Paris Saint-Germain y Aston Villa. Esto en el día en el que arranca el Mundial, a las 9 de la noche con el México-Sudáfrica. Así que vamos a preguntar qué ambiente se respira en el Estadio Azteca, escenario del encuentro, a esta hora de la mañana, Rubén Martín.
3: Buenas tardes, la cadena COPE en el Estadio Azteca, superado el cordón policial de miles de agentes, aparece imponente este Estadio Azteca, que ya está rodeado a estas horas por decenas de miles de aficionados que aguardan cola 4 o 5 horas antes del partido a que se abra este estadio, en el que hoy va a haber 90.000 personas. De momento no llueve, 22 grados de temperatura, el arranque a las 9 en España, la 1 de la tarde aquí en Ciudad de México.
2: Y a las 7:30, tiempo de juego para contarlo. Esta madrugada, por cierto, se juega además en ese grupo el Corea del Sur, Chequia, a las 4. Acaba de decir Fernando Alonso en Barcelona que la de este domingo probablemente sea su última carrera de Fórmula 1 en el circuito de Montmeló. Del mercado de fichajes, lo último es el de Juan Iglesias por el Sevilla hasta 2030. Y de última hora ha fallecido el presidente de honor y hombre clave en la historia de la Liga CB de baloncesto, Eduardo Portela.
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7: Muy buenas tardes. En Madrid tenemos 28 grados y cielo más bien despejado. Mañana nos espera un día parecido con sol que se alternará con alguna nubosidad y temperaturas máximas de 19 grados en el centro. En cuanto al tráfico en las carreteras, hay retenciones en las salidas por la 1 en La Cabrera, por la 2 en Getafe, por la 6 en Majadahonda, el M40 en Hortaleza y Vicálvaro sentido A3 en el centro. Continúa una incidencia en la calle de Goya con la calle de Alcalá. Se ha abierto el carril derecho sentido Manuel Becerra, pero permanece el corte de 2 carriles derecho sentido calle Príncipe de Vergara. Y atentos a los usuarios de la línea 3 de cercanías, porque durante los próximos 3 fines de semana va a sufrir cortes y el cierre de la estación de Pinto los sábados y domingos a partir de las 11 de la noche. 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

0: Tengo un reto esta tarde y es decir bien la hora. Sé que es complicado porque siempre los que nos dedicamos a la radio tenemos muchas veces confusiones con la hora. Son las 4 y 11 minutos en este momento, hora peninsular, una hora menos en Canarias, donde estamos haciendo este programa La Tarde de COPE. Lo estamos haciendo desde el estadio de Gran Canaria, el lugar en el que juega habitualmente la Unión Deportiva Las Palmas. Un estadio que poco a poco va acogiendo cada vez a más personas. Cuando hemos venido aquí hace un buen ratito ya, se encontraban simplemente los operarios que estaban trabajando, dando los últimos retoques para la gran misa que se va a celebrar aquí a partir de las 6:30 de la tarde hora canaria, 7:30 hora peninsular. Estaban también los voluntarios, que siguen siendo fundamental en este viaje que está llevando al Papa por diferentes paradas y lugares de nuestro país. Y había gran presencia policial porque las medidas de seguridad siguen siendo extremas. El Papa, que ha estado esta mañana, ha llegado procedente de Barcelona, ha llegado al puerto de Arguineguín, donde ha tenido lugar ese emocionante encuentro con los migrantes. Después el Papa ha ido hasta la Catedral de Santa Ana, donde ha tenido ese encuentro diocesano que acaba de terminar. Me imagino que a esta hora tendrá que descansar un poco y tendrá que comer también para venirse luego a este estadio de Las Palmas, el estadio de Gran Canaria, donde, como te digo, a partir de las 6:30 va a oficiar una misa en la que van a estar presentes pues alrededor de unas 40.000 personas. Poco a poco, como te digo, la grada de este estadio se va llenando. Hace sol, hace bastante calor y vemos que la gente acude con gorras, con sus paraguas también, y van cogiendo posiciones. Una misa que, por supuesto, te vamos a ofrecer aquí en esta programación especial en COPE. Están conmigo hoy en la tarde Lorenzo Silva y Ana Martín. Lorenzo, Ana, ¿cómo estáis? Muy buenas tardes.
1: Hola, Pilar, buenas tardes.
2: ¿Qué tal? Buenas tardes, Pilar.
0: Penúltimo día del Papa León en España. Hoy ha llegado a la tercera parada de su viaje a las Islas Canarias. Enseguida vamos a recordar lo que ha dicho el Papa esta mañana en ese muelle de Arguineguín y hablaremos también sobre migración, que es el motivo principal de este paso por el archipiélago. Pero todavía estamos con la resaca emocional de todo lo que vivimos ayer en la Sagrada Familia.
3: Voy a decirlo para que me entiendan.
0: Esa inauguración de la Torre de Jesús y el espectáculo de luces ya ha dado la vuelta al mundo. La verdad es que fue una ceremonia muy emocionante, con una elegancia importante, tremenda, que nos recordaba además a los Juegos Olímpicos de Barcelona 92. Ana, ¿cómo viste todo lo que sucedió ayer en la Sagrada Familia?
1: Bueno, la verdad es que he de confesar que el acto me impactó muchísimo. Tenía el vello de punta viéndolo, ese coro de niños, la iluminación, la solemnidad, el silencio por momentos, la imagen de Gaudí proyectada sobre el cielo de la ciudad de Condal, ese mensaje suyo de primero el amor, después la técnica. Fue precioso y hay que darle la enhorabuena, claro que sí, a las autoridades catalanas y de Barcelona.
0: Lorenzo, ¿qué te está pareciendo esta visita del Papa de España? ¿Con qué imagen, con qué momento, con qué titular te quedas?
2: Bueno, empezando por lo de ayer, que efectivamente fue muy, muy impresionante. Yo también me sumo a esa felicitación. Y además, a título personal, diré que ayer escuchaba que en tiempos el arquitecto Óscar Tusquets era partidario de no terminar la Sagrada Familia, de dejarla como estaba, porque lo contrario era para él, decía entonces, ¿no?, una traición al espíritu de Gaudí. Pero con el tiempo acabó cambiando de opinión. Yo, que vi la Sagrada Familia también con poco más que lo que hizo Gaudí, era de la misma opinión que Tusquets. Y sin embargo, debo reconocer que lo que vimos ayer fue muy, muy estremecedor. Y además, bueno, esa era la concepción del proyecto original de Gaudí, ¿no? Esa torre de 172 metros y esa imagen, ¿no? Esa cruz, ¿no? Que vuela casi sobre la ciudad de Barcelona. Fue muy, muy impresionante. Ahora, más allá de este espectáculo, ¿no?, que a todos nos conmueve y que además tiene la espectacularidad del propio templo y del arte de Gaudí, yo me quedaría con ese recordatorio que nos ha hecho León XIV de nuestra propia tradición humanista. Creo que vivimos en un momento en el que claramente hay un, bueno, pues un duelo abierto entre el humanismo y no sé si decir el transhumanismo, el posthumanismo o los o el humanismo con prefijos varios, ¿no? Y para acudir a ese, bueno, pues ese duelo que está abierto claramente, creo que no hay bagaje mejor que la tradición humanista, y los españoles la tenemos y muy rica, y en buena medida me parece que la teníamos bastante olvidada.
0: Bueno, pues luego vamos a recordar lo que ha pasado también en el acto, también de nuevo muy emotivo todo lo que ha pasado esta mañana en el muelle de Arguineguín con el Papa, en la primera parada que ha hecho cuando ha llegado aquí al archipiélago canario. Pero vamos a ir con otros asuntos, entre tanto, porque los 109 diputados que resultaron elegidos en las elecciones andaluzas el pasado 17 de mayo han tomado posesión esta mañana en el arranque de la legislatura. Se ha constituido el nuevo Parlamento andaluz. COPE Andalucía, Dani Trigo, muy buenas tardes.
4: Hola Pilar, buenas tardes.
0: Dani, vamos a comentar tres claves de lo que ha ocurrido esta mañana. La primera, Vox se queda fuera de la mesa del Parlamento. ¿Cómo queda formada esa mesa?
4: Bueno, pues aquí es donde se ha escenificado la falta de acuerdo a la que hemos llegado a esta sesión constitutiva del Parlamento de Andalucía, falta de acuerdo entre PP y Vox, porque la mesa del Parlamento queda constituida así. El presidente del Parlamento será Jesús Aguirre, del Partido Popular, que repite en el cargo y que se ha sido proclamado en segunda votación por mayoría simple. Y el resto de cargos de la mesa se reparten entre el Grupo Popular, con dos vicepresidencias y dos secretarios, y el Grupo Socialista, con un vicepresidente y un secretario. Es decir, se quedan fuera Vox, Adelante Andalucía y Por Andalucía, aunque para ser rigurosos el reglamento del Parlamento dice que estas tres formaciones tienen un miembro en la mesa con voz, pero sin voto.
0: Segunda clave, el Partido Popular de Juanma Moreno y Vox siguen sin llegar a un acuerdo. ¿Puede influir lo ocurrido hoy en la constitución del Parlamento o no tiene nada que ver, Dani?
4: Mira, Pilar, esta mañana ha trascendido un intento de acercar posturas en la que ha sido la segunda reunión PP-Vox con sus líderes andaluces Juanma Moreno y Manuel Gavira. Ha sucedido en las horas previas a la sesión constitutiva. A la vista de lo sucedido después, tampoco se ha alcanzado ningún acuerdo y se han emplazado a verse en los próximos días. Lo sucedido hoy no detiene las negociaciones, ni mucho menos. Fíjate que en otras comunidades, como Aragón o Extremadura, también se inició la legislatura sin que hubiese un acuerdo que sí se alcanzó más adelante. Pero sí que hay una diferencia de Andalucía con el resto de comunidades. En Castilla y León el PP se quedó a 9 escaños de la mayoría absoluta. En Aragón a 8, en Extremadura a 4. Aquí en Andalucía solo a 2. Así que habrá que ver, Pilar, en próximas negociaciones, porque ahora empieza a correr el reloj, qué precio le va a poner Vox a esos 2 escaños y hasta dónde están dispuestos a tensar la cuerda.
0: Tercera clave, la reaparición de María Jesús Montero después de haber firmado el peor resultado para el PSOE en Andalucía. Será propuesta como senadora, pero se queda a hacer oposición, ¿no?
4: Claro, Montero renunció al acta de diputada en el Congreso el viernes pasado, recogió la suya como diputada electa en Andalucía, dijo en varias ocasiones que haría oposición en Andalucía. Todo apunta a que seguirá la estela de otros candidatos socialistas andaluces derrotados en las urnas, como Juan Espadas o Susana Díaz, y será propuesta por su partido para irse de senadora por designación del Parlamento andaluz, algo que sucederá en un próximo pleno. En principio compaginando ambas responsabilidades, pero tenemos el precedente de Juan Espadas, que también empezó en el Parlamento de Andaluz, el Parlamento Andaluz como líder de la oposición, pero que terminó renunciando a su acta como diputado regional por Sevilla para dedicarse exclusivamente, es verdad que en su caso, como portavoz del PSOE en el Senado.
0: Y nos decías, Dani, que empieza a correr el reloj. ¿Cuál es el calendario que se abre ahora para que Andalucía tenga presidente?
4: Bueno, eso es lo importante y lo que marca ya fechas límite, Pilar, porque tenemos un plazo máximo de 15 días para un debate de investidura. En un primer intento, Juanma Moreno necesitaría una mayoría absoluta de 55 escaños que no tiene, tiene 53. Habría, si ahí no sale investido, habría un segundo intento a las 48 horas por mayoría simple, es decir, más votos a favor que en contra. Pero mira, Pilar, nadie en Andalucía contempla un escenario de repetición electoral. Para eso tendrían que pasar sucesivos intentos y cumplirse un plazo de 2 meses sin que llegásemos a nada. Nadie contempla ese escenario y ese escenario sería terrible para Vox. Fíjate que Andalucía tiene un censo electoral de 6.800.000 personas, por lo tanto no es cualquier censo de los que tenemos en toda España. Así que estos son los plazos, de momento 15 días, máximo 26 de junio, para un primer debate de investidura, Pilar.
0: Dani Trigo, COPE Andalucía. Gracias, Dani.
4: Abrazo grande.
0: Ana Lorenzo, voy con vosotros. ¿Veis cercano el acuerdo en Andalucía entre el Partido Popular y Vox?
1: Cercano no, pero a verlo lo habrá. Yo le recomendaría a Dani Trigo paciencia y jalea real, porque se vienen semanas de, bueno, pues de mucha escenificación. Ya lo hemos visto hoy. Dani recordaba que ni en Extremadura ni en Aragón hubo un primer acuerdo para la mesa de sus respectivos parlamentos regionales. Y eso, si bien no es decisivo ni mucho menos, pero ya sirve un poco de termómetro para medir la temperatura entre las dos partes de la negociación. En Castilla y León, por ejemplo, sí que lo hubo de entrada y la negociación ha sido mucho más rápida. Aquí, ¿cuál es el problema? Pues que Juanma Moreno todavía cree que puede tener un gobierno en solitario y yo creo que esa es una idea que el Partido Popular y el presidente que lo es ahora en funciones debería irse quitando de la cabeza, porque es verdad, recordaba Dani, que en Castilla y León al PP le faltaron 9 escaños para la mayoría absoluta, en Aragón 8 y que en cambio en Andalucía son 2, pero es que son 2, es que no tiene mayoría absoluta. Hemos visto gobiernos de coalición en Extremadura, en Aragón y en Castilla y León, y yo creo que esta vez Juanma Moreno va a tener que pasar por el aro porque son solo 2 escaños, pero son 2 escaños. Es así.
2: Fácil no parece que vaya a ser, ¿no? Y menos con este comienzo de quedar Vox fuera de la mesa del Parlamento. Indudablemente será un proceso largo, será un proceso penoso. Y, hombre, en teoría hay una alternativa, ¿no? Está la alternativa de que Adelante Andalucía se abstenga y salga investido en una votación posterior, ¿no? Pero no sé si eso es muy plausible, si eso es del mundo real y si serviría realmente para un gobierno. Para gobernar tiene que contar con una mayoría estable. Y a mí también me parece muy difícil que consiga sustraerse a la reclamación de Vox de entrar en el gobierno, que es en lo que está ahora. Porque quien tiene la llave y la usa a todos los efectos.
1: Yo creo, Lorenzo, que no hay otra alternativa más que un acuerdo con Vox, porque una abstención hipotética, que yo creo que ni siquiera es posible, de Adelante Andalucía, sería pan para hoy y hambre para
2: claro,
1: mañana.
2: No,
1: una
2: no puede
1: investidura.
2: Haber un proyecto.
1: Una investidura no es el final de nada, es el principio de una legislatura. Si luego tú, es que le está pasando a Pedro Sánchez, si luego tú no tienes votos para sacar presupuestos y otras leyes importantes, ¿de qué te sirve haber sido investido presidente si luego no vas a poder gobernar? Y de eso se trata, ¿no? O de eso se trataba en este país hasta el año 2023.
0: Bueno, pues veremos a ver qué pasa. Comienzan esas reuniones entre el Partido Popular y Vox. De momento se ha constituido ya la mesa del Parlamento, como nos ha contado nuestro compañero Dani Trigo. Vamos con más cosas porque el Gobierno ha dado un paso más en sus ataques a los jueces. Vamos a escuchar lo que dijo anoche en la entrega de unos premios del Diario Público el ministro de Transformación Digital, Óscar López.
3: Voy a decirlo para que me entienda el Supremo. Algunos. Hay jueces que prevarican. No he dicho todos los jueces prevarican. He dicho hay jueces que prevarican.
0: Jueces que prevarican, dice Óscar López. Además, las dos principales asociaciones de fiscales han remarcado hoy la gravedad de las dos reuniones que la conocida como fontanera del PSOE, Leire Díez, y el abogado Jacobo Teijelo mantuvieron en la Fiscalía General del Estado con el que era número 2 del ex fiscal general, Álvaro García Ortiz. En un comunicado conjunto, la Asociación Profesional e Independiente de Fiscales y la Asociación de Fiscales se preguntan tres cosas. Primero, ¿por qué se aceptaron esas entrevistas? ¿Cuál era el objetivo? ¿De qué se habló? ¿Y por qué no se informó de su contenido a la Fiscalía Anticorrupción? No hay registro, además de esas visitas de Teijelo y Leire Díez, lo que ya en sí mismo es una anomalía en la sede de la Fiscalía General del Estado, donde todas las visitas se tienen que registrar. Dicen que si no se pueden explicar estas reuniones es porque los fines eran espurios y sin amparo legal. Así se refería hoy, precisamente a estas reuniones, la presidenta de la Comunidad de Madrid, Isabel Díaz Ayuso.
5: Todos los que están aquí pueden ir a la Fiscalía General del Estado a hablar con Álvaro. De verdad, debería darles vergüenza. ¿Y qué hacemos con PS? ¿Qué hacemos con Patrick Swayze? ¿Quién es PS? ¿Quién es Getafe? Miren, al calor de la prisión es donde les vamos a ver a ustedes.
0: La presidenta de la Comunidad de Madrid que tira de ironía con las iniciales que aparecen escritas en la agenda de Leire Díez. Ana, el caso Leire se está enredando cada día más. ¿Qué añade a la trama estas reuniones de la Fiscalía?
1: Bueno, lo primero que añade Pilar es más descrédito a un pilar fundamental del Estado de Derecho como es la Fiscalía General del Estado, que ya esta legislatura ha tenido que soportar el bochorno, o más bien el escándalo, diría yo, de que su máximo responsable, Álvaro García Ortiz, fuera condenado e inhabilitado por un delito de revelación de secretos, que a su vez, no olvidemos, tenía como objetivo destruir a una rival del presidente del Gobierno, a esta que escuchábamos hace un momento, a la presidenta madrileña, Isabel Díaz Ayuso. Y por cierto que hoy precisamente el Tribunal Supremo ha informado al gobierno en contra del indulto solicitado para Álvaro García Ortiz. Luego el gobierno hará lo que le venga en gana, pero el tribunal que lo enjuició y lo sentenció considera que no es merecedor de ese indulto. En ese informe el Supremo recuerda que la Fiscalía es, o que se supone que ha de ser, promotor de la justicia, garante de la independencia judicial y del ejercicio de los derechos de los ciudadanos de acuerdo a la legalidad y subrayo legalidad. ¿Qué ocurre? Que esta legislatura la Fiscalía General del Estado ha sido un órgano más al servicio no de la justicia, no de los ciudadanos, sino de Pedro Sánchez y sus intereses. Y me remito a las pruebas. En los casos de la mujer y del hermano del presidente del gobierno, la Fiscalía ha actuado como un segundo abogado de la defensa, con más entusiasmo incluso que la defensa. Idem en el caso del fiscal general del Estado y en el de las mascarillas, en el juicio a Ábalos, la fiscal general del Estado impidió al fiscal anticorrupción una rebaja mayor en su petición de pena, Víctor de Aldama, por su colaboración, aun sabiendo la fiscal general del Estado, Teresa Pramato, que eso puede desincentivar a quienes, en otros casos que se están ahora instruyendo y con otras personas, como el empresario Julio Martínez en el caso Plus Ultra, que es el que afecta a Zapatero, o Leire Díez en el de las cloacas, se puedan estar pensando colaborar con la Fiscalía y tirar de la manta. Y ahora esto, que no nos cuenten la milonga de que iba a darle información, porque yo creo que no tiene esa pinta. Repito lo que dije el otro día en estos mismos micrófonos a propósito de esas reuniones entre la directora general de la Guardia Civil y Leire Díez, que primero negó el Ministerio del Interior y luego tuvieron que acabar reconociendo. Si nos han mentido en eso, nos están mintiendo en todo lo demás.
0: Y una cosa más, un incendio voraz ha sorprendido a primera hora de esta mañana a los vecinos de un edificio de 9 plantas en la localidad mallorquina de Magaluf.
6: Les han tret molt ràpid, segons he xerrat amb ells, que està molt violent. El moment que han arribat era molt violent, havia molta càrrega de... I clar, el fum, el que ha fet és...
0: El fuego, como explicaba el jefe de bomberos, se iniciaba en la planta tercera y el humo hizo un efecto chimenea subiendo hasta las plantas superiores. 2 personas han perdido la vida y 8 bomberos han resultado heridos. Buscamos la última hora, COPE Mallorca, Juan Carlos Taura. Buenas tardes, Juan Carlos.
7: ¿Qué tal? Buenas tardes, Pilar, ¿cómo va?
0: Juan Carlos, ¿qué se sabe del estado de los heridos y qué sabemos también de las 2 personas fallecidas?
7: Sí, pues acabamos de saber que las 2 víctimas son vecinos del mismo edificio, son un varón de 58 años de nacionalidad argentina que residía en la 9ª planta, mientras que la mujer no ha sido aún identificada, según nos ha comunicado la Guardia Civil. Respecto a los heridos, hay 4, han sido trasladados a hospitales de Palma, uno de ellos en estado grave y otro en estado crítico, mientras que el resto han sido atendidos por los equipos sanitarios. Y el paciente grave ha sido trasladado a la clínica, donde permanece en la cámara hiperbárica en estado grave debido a las dificultades para respirar que presenta a causa de la inhalación de humo.
0: ¿Sobre las causas del incendio se maneja alguna hipótesis?
7: Sí, ahora mismo el origen que nos han contado se podría deber a un fallo eléctrico en una nevera de una vivienda de la 3ª planta. Uno de los vecinos, de hecho, del bloque, nos ha explicado a los medios que la persona que vive en el inmueble en el que se ha producido el incendio ha dicho que la nevera ha comenzado a arder ha tratado de apagarlo con un extintor, no ha podido, le ha echado agua, tampoco ha podido, y luego, como ya se asfixiaba, ha salido corriendo del apartamento, pero los bomberos de Mallorca nos han indicado que el fuego, eso sí, nos confirman que se ha originado en la cocina de la vivienda, pero todavía está por determinar si ha sido un fallo eléctrico en la nevera.
0: Juan Carlos Taura, nuestro compañero de COPE Mallorca. Juan Carlos, gracias.
7: A vosotros, Pilar.
0: Bueno, pues ese incendio que ha dejado ese balance trágico, 2 personas fallecidas y esos 8 bomberos que se han visto también afectados por las llamas. Estamos ya en las 4:30 de la tarde, 1 hora menos en Canarias, que es el lugar donde estamos haciendo hoy este programa, en el estadio de Gran Canaria, que sigue pues cada vez llenándose más, ¿eh? Vemos cómo siguen acercándose muchísimas personas hasta este estadio, donde a las 6:30 hora canaria va a aparecer por por aquí el Papa León XIV para oficiar una misa que van a seguir aquí en directo unas 40.000 personas. Ayer, por cierto, en la estancia del Papa en Barcelona, nos llamó la atención un niño en el barrio del Raval, en ese encuentro también con los agustinos y con la gente del barrio que mantuvo el Papa León en esa iglesia de San Agustín. Nos llamó la atención un niño que se llama Renzo, que tiene 6 años y que le preguntó al Papa muchas cosas, entre ellas que si de pequeño quería ser papa. Y es que todos hemos imaginado nuestro futuro cuando éramos niños. Rosa Rosado, muy buenas tardes.
8: Hola, Pilar, buenas tardes. A lo que el Papa respondió, no quería ser papa ni como joven ni como viejo. Claro, pero es verdad lo que tú dices, que todos hemos imaginado nuestro futuro cuando éramos niños. Y eso vamos a preguntarle hoy a los oyentes. ¿Qué querías ser de mayor? ¿Si se cumplió o la vida te llevó por otro camino? ¿Y cuáles eran aquellos sueños que teníamos de niños? Y fíjate, la genética y el destino juegan al despiste en esta familia.
9: Hola, es un temazo para mí porque yo de pequeña quería ser profesora de matemáticas y hoy en día soy tan de letras, odio tanto los números que hasta para dividir una cuenta cuando vamos a un restaurante armo unos follones tremendos. Luego mi hijo dice que de mayor quiere ser heladero espacial. Y le digo, bueno, hijo, no pasa nada. Yo también quería ser profesora de matemáticas. Y mira cómo voy con los números. Buen día.
8: Bueno, fijaos la visión de negocio que tiene el chiquillo. Que los niños siempre han querido ser astronautas sin más y este chico es más práctico. Ya tiene el negocio claro. Va a montar la primera sucursal de helados en la luna.
0: No está nada mal. Oye, pero yo quiero saber qué querían ser de niños Ana Martín y Lorenzo Silva.
2: Pues yo lo tenía muy fácil. Vivía en una colonia de aviación y quería ser piloto. ¿Anda? Como todos los niños de allí. Sí, sí. No fue muy original.
0: ¿Y tú, Ana?
1: Bueno, a mí me gustaban los animales y durante un tiempo de mi vida quise ser veterinaria. Luego, enseguida, bien es cierto que me empezó a tirar mucho el periodismo y sobre todo escribir, que afortunadamente, bueno, es algo a lo que he podido dedicarme, así que le doy gracias a la vida por eso todos los días.
8: Qué bueno. ¿Sabéis una cosa? ¿Sabéis por qué me quise yo? Bueno, yo quería ser presentadora del telediario cuando era pequeña. ¿Pero sabéis por qué? Porque estaba locamente enamorada de Lalo Azcona.
0: Y hombre, claro.
8: Yo me quería casar con ese señor de mayor. Entonces yo quería ser presentadora del telediario para coincidir con Lalo Azcona.
0: Qué bueno. ¿Eh? Pues esta es la pregunta que hoy estamos haciendo los oyentes. ¿Y tú de niño qué querías ser de mayor?
8: Eso es. ¿Cuáles eran aquellos sueños de niño que tenías en el 607-150602?

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6: En lo que llevamos de año, más de 10.000 migrantes han llegado a las costas españolas con la esperanza de encontrar un futuro mejor. Para todos ellos, ese viaje empieza en el mar. En una noche oscura, a cientos de kilómetros de Canarias, una embarcación avanza cargada de personas que dejan atrás su hogar. Durante la travesía comparten el miedo, el hambre, la sed, la incertidumbre. Algunos sostienen el timón durante unas horas y otros simplemente intentan que la embarcación siga a flote. Paul es un senegalés que con 24 años se montó en un cayuco desde Mauritania.
7: Era duro, porque donde hay gente muerta, ahí no es camino fácil. Hay gente muriendo en tu lado, así tú estás hablando con alguien. Por la noche, por la mañana tú la ves muerta, así ese no es algo fácil. 7 días sin tener agua. Yo mismo aguanté 7 días sin tomar agua. Había gente que tomaba agua del mar.
6: Para muchos de ellos, el viaje no termina cuando tocan tierra. A veces continúa en un juzgado y en ocasiones acaba tras los muros de una prisión. Mamadou es de Mali y cumple condena de 3 años por ser capitán de patera.
8: Yo trabajaba en Mauritania, en el mar. Yo soy capitán para pescar. Yo soy pescador. Aquí en España y con la ley española dicen que los capitanes son acusados y dicen que somos patrones de pateras. Pero nosotros no somos patrones. Los patrones nunca vienen.
6: Mamadou cumple condena en el centro penitenciario Las Palmas 1, también conocido como prisión del Salto del Negro, donde hay 1.000 reclusos en 606 celdas. José Antonio Benítez es sacerdote y ha escuchado el relato de muchos migrantes que después de sobrevivir a una de las rutas más peligrosas del mundo han acabado entre rejas acusados de favorecer la inmigración irregular. José Antonio, muy buenas tardes.
9: Hola, buenas tardes, Pilar.
6: José Antonio, usted es uno de los responsables del Proyecto Boza. ¿En qué consiste esta iniciativa, este proyecto?
9: Bueno, el Proyecto Boza es una iniciativa que nace ante las necesidades clarísimas que vamos viendo cuando nos encontramos con una realidad como es la que estamos viviendo en Gran Canaria. Sale para poder dar respuesta a una situación muy concreta, que es la de personas migradas que han sido condenadas por patrones de patera. En muchas ocasiones, en la mayoría de las veces, son personas que no han tenido, bueno, pues la oportunidad de tener un abogado que pueda, hacer todo un juicio justo, y han terminado en prisión, pues condenado, cuando se conforman, a 3 años. Y bueno, pues ante esa situación, pues desde la pastoral penitenciaria, desde la pastoral de migraciones, la Asociación Rehollando, pues en la que yo pertenezco y en la que forma parte de los misioneros claretianos, pues tuvimos la oportunidad de empezar a dar respuesta a una situación que veíamos que era de una profunda vulnerabilidad, ¿no?
6: Hemos escuchado ahora mismo la historia de Mamadou, al que usted conoce perfectamente. Decíamos que cumple condena de 3 años por ser capitán de patera, pero él dice que no pertenece a ninguna mafia, sino que simplemente al salir de África comentó que sabía manejar la embarcación y le ofrecieron viajar gratis si era él el que la conducía. Cuando llegan a tierra, ¿cómo se sabe quién es realmente el capitán y cómo se puede demostrar?
9: Bueno, cuando llegan a tierra hay todo lo que se llama el triaje, donde a través de Frontex y Cruz Roja, los médicos, pues hacen todo un trabajo de investigación para ver, bueno, pues fundamentalmente le corresponde ese trabajo a Frontex, ver dónde está, quién han sido las personas que han estado manejando la barca y descubrir quiénes son los mafiosos. Está clarísimo que en un tiempo pudo venir mafiosos, pero últimamente, bueno, pues son personas igual que cualquier otro que están subiéndose a esa patera y que, bueno, pues a través de preguntas, de cuestionamiento, de incluso, bueno, pues de forzar la voluntad de cuando son chicos que acaban de llegar de una travesía que han podido durar, pues, día, incluso semanas, y que después de un cansancio, bueno, pues pueden utilizar nuestras autoridades pues alguna herramienta que no son muy lícitas y entonces, bueno, pues llegan a que dos, tres personas coincidan en un mismo chaval y a partir de ahí, bueno, pues todo se desencadena.
6: Es decir, que existe presión por encontrar responsables cuando llega una embarcación.
9: Tenemos intuiciones de que puede ser así porque evidentemente los cates en donde llegan los chicos son sitios muy opacos donde la, bueno, pues la sociedad civil, las organizaciones, pues no tenemos acceso, entonces no sabemos si realmente se están llevando a cabo, bueno, pues con toda la legalidad, con todos los elementos de derechos humanos. Entonces a los observadores como a nosotros pues no nos dejan entrar en el cate, por ejemplo, aquí de Gran Canaria, pero las intuiciones que tenemos y por lo que podemos hablar con los chavales nos estamos dando cuenta de que ciertamente se puede estar dando determinadas mañas o actividades que no son muy lícitas ni muy adecuadas según nuestro código penal ni nuestro, bueno, pues la realidad de cuidar los derechos humanos de las personas, ¿no?
6: José Antonio, cuando habla de chavales, ¿puede haber menores entre los que ingresan en prisión? Porque muchos de ellos llegan, bueno, la mayoría llega sin identificación y a veces no se sabe su edad exacta.
9: Es uno de los grandes problemas que estamos teniendo actualmente. Es decir, es muy raro que una vez al mes no entre un menor en prisión. Y eso es debido a que no se están utilizando las herramientas adecuadas para poder determinar la edad. Y evidentemente hemos tenido chicos de 15, 16 años en prisión. Y eso va en contra de lo que son los elementos fundamentales de cuidar a las personas, bueno, pues a los menores. El que un chaval de menor de edad esté en prisión me parece de una injusticia profunda y se comete una nueva vulnerabilidad. Gracias a Dios que tenemos pues unos jueces, la jueza de control tanto de Juan Grande como del Salto del Negro, en el momento en que nosotros detectamos que hay un supuesto menor, se encienden todas las alarmas para poder cuidar, para ponerlo en lugares seguros donde pueda, bueno, pues no tengan que sufrir más de lo que están sufriendo ya, ¿no?
6: La ruta que hacen es la Canaria, que es la más mortífera del mundo. Según Caminando Fronteras, ha llegado a cobrarse más de 10.000 vidas al año en lo peor de la crisis. José Antonio, si alguien muere durante el trayecto, ¿influye en la pena que los patrones van a tener que cumplir en prisión?
9: Por desgracia, sí. Las personas que son acusadas y que son las que van a cargar con todo el peso por cada una de las víctimas que hayan podido, bueno, pues producirse durante la travesía, pues puede subirle la pena entre un año y año y medio por cada una de las vidas que se hayan perdido.
6: ¿Eso justifica que tiren los cuerpos muchas veces durante el trayecto?
9: Bueno, no sé si es una de las consecuencias para justificar este tipo de historia, pero normalmente ellos no saben cuándo van a llegar y mantener cuerpos que están ahí muertos, pues evidentemente dificulta y complica muchísimo la travesía. Ellos son muy cuidadosos con el tema de las personas. Lo que pasa es que hay situaciones en las que prima el que puedan sobrevivir, ¿no?
6: ¿Cómo es el día a día de estos migrantes en el centro penitenciario?
9: Bueno, como cualquier otro interno. Es decir, ellos viven pues con sus horas de patio, sus estudios, su deporte, sus paseos. Y luego, pues nosotros lo que hacemos fundamentalmente es que ellos puedan entrar directamente en contacto con la familia. Entonces, nuestro trabajo fundamentalmente, además de acompañar y hacer seguimiento, de ver si tienen abogados, si los abogados, bueno, pues están haciendo, bueno, pues el papel que le corresponde, bueno, nos ponemos en contacto también con, pues, su familia, que que al principio resultaba como muy complejo y muy difícil el que ellos pudieran entrar en relación a sus madres, sus hermanas, sus familiares más directo. El estrés que eso provocaba, bueno, pues era evidente. Una vez que ellos entran en contacto con las familias, ellos se tranquilizan y esperan, bueno, pues a cumplir, bueno, la pena. Con todo lo que eso significa, porque evidentemente ellos al salir de prisión después tienen unos antecedentes penales que tienen que cumplir, y eso pues alarga más la vulnerabilidad y la indefensión y la irregularidad, porque claro, hasta que no cancelen los antecedentes penales ellos no pueden mantener una vida normal, ni pueden arreglar ni regularizar su situación.
6: Después de tantos años escuchando historias muy difíciles, ¿qué es lo que más les sigue sorprendiendo?
9: Pues el otro día daba la casualidad que hablaba con un compañero y decía, aunque parezca duro y aunque parezca difícil, a mí me sorprende que todavía siguen sonriendo. Y son personas que con una resiliencia y una capacidad de salir adelante impresionante. A mí me llama profundamente la atención esa capacidad de decir, esto puede terminar bien. Y después de 5, 6, 7, 8 años, cuando consiguen sus papeles, el otro día un chaval que está viviendo con nosotros, porque nosotros tenemos piso de acogida cuando salen de prisión, después de 5 años, después de haber estado 4 años en prisión, después de 5 años esperando a cancelar sus antecedentes penales, estamos hablando de casi 10 años después desde que llegó desde su tierra. El abrazo que me dio porque le cancelaron su antecedente y tenía ya los papeles para poder regularizarse, una sonrisa y dice, bueno, ahora empieza mi vida. Ya tiene 32 años, es decir, llegó con 22. Siguen sonriendo y siguen teniendo esperanza y siguen queriendo gritarle a la vida que merece la pena. Bueno, yo alucino.
6: No me extraña, no me extraña. José Antonio Benítez es sacerdote y es una persona que está trabajando con todos estos migrantes que llegan a las costas canarias y muchos de ellos acaban en prisión y afortunadamente tienen alguien que les escuche, no solamente eso, alguien también que les apoya dentro y una vez que salen de la cárcel. José Antonio, ha sido muy amable, gracias por estar con nosotros.
9: Gracias a vosotros.

0: La historia del padre José Antonio es cuanto menos inspiradora. ¿Cómo se vuelcan a ayudar a aquellos que vienen sin nada y que tienen que pagar el precio de esa travesía pasando por la cárcel? Pues estamos esperando en este estadio Gran Canaria que el Papa León XIV llegue aquí, llegará dentro de un ratito para oficiar una misa en la que van a estar presentes unas 40.000 personas, un estadio que poco a poco va recibiendo a más espectadores. Me llama la atención, bueno, todos vienen protegiéndose el sol, hace bastante calor, hoy vienen con paraguas, con gorras, y me llama la atención que muchos de ellos vienen vestidos de blanco. Va a ser una imagen muy bonita ver la grada repleta de gente y muchos de ellos, como decimos, vestidos de blanco. Y aquí llegará el Papa León después de haber visitado esta mañana el puerto de Arguineguín, en un encuentro en el que ha escuchado testimonios de personas migrantes como Blessing, una mujer nigeriana que fue víctima de trata. Ayu, otra mujer migrante, ha leído las palabras de Blessing, que por motivos de seguridad no ha estado presente en Arguineguín.
1: Con 22 años tomé la decisión más difícil de mi vida, dejar Nigeria, dejar a mis dos hijas, que entonces tenía 4 y 2 años. Durante el viaje quedé embarazada de un hombre de la mafia. Al llegar a España, me quitaron a mi bebé para obligarme a prostituirme. Me trataron muy mal. Me separaron de mi hijo, tenía 11 meses.
0: Un relato muy duro, marcado por la violencia, por la explotación y la vulnerabilidad que sufren muchas mujeres en estas rutas migratorias. De hecho, el Papa, tras escuchar este relato, ha advertido de las mafias que prometen un futuro mejor y acaban traficando con el sufrimiento ajeno, y las ha llamado industrias de la muerte. Y hay otra frase que ha dicho también León XIV que creo que merece una reflexión, porque cuando hablamos de migración, de migrantes, solemos hablar del derecho a migrar, del derecho a buscar una vida mejor, pero hoy León XIV ha hablado de otro derecho del que casi nunca se habla.
2: También existe el derecho a no tener que migrar. El derecho a permanecer en la propia casa sin hambre, sin guerra, sin persecución, sin violencia. La dignidad humana no tiene pasaporte ni pierde valor al cruzar una frontera.
0: El derecho a no tener que emigrar, el derecho a quedarte en tu tierra, a poder vivir en tu país sin hambre, sin guerra, sin persecución y sin tener que subirte a una patera para buscar un futuro. Y me parece una idea muy potente porque en el fondo nadie quiere abandonar su casa, nadie quiere dejar atrás a su familia, a sus amigos, su idioma, sus raíces. La inmensa mayoría de quienes emprenden estos viajes no persiguen una aventura, huyen de una situación que sienten que ya no pueden soportar más. Y esto lo ha dicho el Papa aquí en Canarias, en una tierra que conoce muy bien, el drama migratorio. Lorenzo, Ana, el Papa de nuevo acierta poniendo el foco en ese derecho a no emigrar.
3: Sí, bueno, que es un derecho. Sí, sí, Ana, perdona.
4: No, por supuesto. A ver, yo creo, y lo he pensado mucho estos días, no tenemos ningún mérito por haber nacido donde lo hemos hecho los que somos afortunados. Ni lo merecimos, ni lo dejamos de merecer, ni lo deseamos, ni siquiera lo pedimos. Y creo que nos falta mucha empatía a los que somos, como nosotros, privilegiados. Hoy hablaba el Papa gente que ha sufrido muchísimo, gente, como tú dices, Pilar, que no quería abandonar su tierra, no quería abandonar sus raíces, no quería abandonar a sus familias, no quería echarse al mar a jugarse la vida, y que lo hacen por supervivencia. Ya ni siquiera en busca de un futuro, sino en busca de un presente. ¿Qué presente tienen? ¿Qué clase de condena en vida es vivir donde viven? Entonces, creo que deberíamos ponernos un poquito más en su piel. Y es verdad que nadie debería verse obligado a emigrar de su casa, y en un mundo ideal en todos los países se darían las condiciones para que nadie tuviera que hacerlo, pero es que no vivimos en un mundo ideal, vivimos en un mundo en guerra, las guerras se van a seguir produciendo y los flujos migratorios van a seguir existiendo, y todos de una forma u otra, los países de origen, los países de tránsito y los países receptores, como recordaba hoy el Papa, tenemos una responsabilidad, cada uno en su medida.
3: Sí, se puede decir que hay factores que escapan a nuestro control, ¿no? Sobre todo desde la perspectiva de España, un país receptor. No podemos acabar con las guerras en África, no podemos acabar con las hambrunas, tampoco podemos operar eficazmente contra las mafias en el terreno, porque son territorios con otra soberanía. Bueno, algo se puede hacer, ¿eh? Yo creo que algo que hay que subrayar es que si ha bajado tanto la llegada de inmigrantes por la ruta canaria en el último año, es en gran medida por la enorme labor que está haciendo la Guardia Civil en Senegal, en el territorio de partida, pues bueno, dando una labor de información a las personas que van a emprender el viaje respecto de los riesgos y controlando in situ la acción de las mafias hasta donde se puede sin tener soberanía, ¿no? Pero se puede actuar limitadamente, ¿no? La verdad es que es difícil. Ahora, hay algo en lo que sí podemos actuar, ¿eh? Porque hay personas, antes escuchábamos el testimonio de una mujer que llega como migrante, pero llega como migrante traficada y transportada por una red criminal, y si hay algo que podemos hacer, si esas mujeres son objeto de ese tráfico, si esas mujeres son objeto de ese viaje, son objeto de esa trampa, es porque en nuestro país sigue habiendo muchos, lo voy a decir con todas las comillas del mundo, clientes que contratan servicios de prostitución, ¿eh? Ahí sí que podemos hacer alguna cosilla.
0: Pues todo esto lo ha dicho el Papa hoy en el muelle de Arguineguín, en un contexto además en el que se están endureciendo las políticas migratorias por toda Europa. Lorenzo Silva, Ana Martín, gracias a los dos por acompañarnos.
4: Gracias, Pilar.
3: A ti, Pilar.
4: Buena
3: Hasta
4: tarde.
3: Luego.
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0: Son las 5, las 4 en Canarias.
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0: En los 6 meses que llevamos de año, más de 10.000 migrantes han llegado a las costas de nuestro país. 3.000 de ellos lo han hecho en Canarias, lo que hace que esta ruta se convierta en una de las más mortíferas. José Antonio Benítez es un sacerdote que ayuda a muchos de los que llegan al archipiélago canario. Algunos de ellos, después de venir en patera, han acabado en prisión acusados de favorecer la inmigración irregular. Nos lo acaba de contar aquí en la tarde.
3: Son personas que no han tenido, bueno, pues la oportunidad de tener un abogado que pueda hacer todo un juicio justo, y han terminado en prisión, pues condenado cuando se conforman a 3 años. Ante esa situación, pues desde la pastoral penitenciaria, desde la pastoral de migraciones, la asociación Rehollando, pues tuvimos la oportunidad de empezar a dar respuesta a una situación que veíamos que era de una profunda vulnerabilidad, ¿no?
0: A esta hora el Papa León XIV se encuentra en el Palacio Episcopal antes de presidir la multitudinaria misa que tendrá lugar en el Estadio de Gran Canaria, este estadio donde hoy estamos haciendo la tarde de COPE, una misa que se va a oficiar a partir de las 7:30 de la tarde, hora peninsular, las 6:30 aquí en Canarias. Entre tanto, te cuento que el padre de Noelia Castillo, la joven que recibió la eutanasia tras un largo periplo judicial, ha publicado un vídeo asegurando que no quiere que haya más casos como el de su hija. La difusión de las primeras palabras del progenitor coincide con el trámite de la reforma legislativa que el Congreso ha aprobado hoy para acortar los plazos judiciales para recibir la eutanasia.
4: No quiero que salga otra Noelia como ha salido, como ha pasado con mi hija. Quiero que las entidades, médicos, todo este protocolo, consigan hacerlo de otra manera, porque para mi punto de vista y el punto de vista de muchas personas, con Noelia se ha hecho una injusticia, porque el trabajo de curar su enfermedad, de atender su enfermedad, sí, lo han atendido, pero podían haber puesto más medios.
0: Condenado a 3 años y medio de prisión, el lotero de A Coruña, que se quedó con una primitiva premiada con 4,7 millones de euros. Manuel Reya está acusado de un delito de estafa agravada con

0: vida. Estoy completamente de acuerdo con Lama.
1: Paco González, ese mensaje, ¿no?
0: Sí, perfectamente podría ser él. Dice, otro le da la razón a Lama, dice, estoy completamente de acuerdo con Lama, el Mundial debe empezar con el campeón y no con la castaña de partido que nos hemos tragado. Y otro oyente, y había varios mensajes de este tipo, decía, decirle por favor a David Sánchez que se han pasado el juego con la canción ¿Dónde está Curazao? No me la puedo sacar de la cabeza.
1: Tremendo. 12 y 8, hora menos en Canarias. 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De España, de Zaragoza. ¿Verdad, Gema?
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1: De verdad se lo digo, sigan escuchando la radio, sigan escuchando el Mundial en la cadena COPE, van a conocer, si no lo conocen, a uno de los tipos más especiales que tiene la selección española de fútbol, Cucurella, en el partidazo.
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10: Seguimos en el partidazo. Este es el módulo. ¿Cómo llamamos a este módulo? Porque claro, tenemos el módulo mundial, que es el que tenemos en el campo base, digamos, de la cadena COPE en Chattanooga. Y este es el módulo selección. El módulo donde está la casa de la selección española, en este colegio fantástico que ayer conocíamos todas las virtudes que tiene y la pasta que cuesta estar aquí. El primer jugador que se pasa por el módulo selección de la cadena COPE es Cucurella. Qué pasada tener aquí a Cucurella. ¿Qué tal, Marc? Muy buenas.
11: Hola, buenas.
10: ¿Debutas aquí con nosotros hoy?
11: Sí, sí, muy nervioso, más que en un partido.
10: Lo tienes muy controlado, lo tienes muy controlado.
11: No sé, intentaremos.
10: Ya llevo unas cuantas contigo.
11: Siempre ha ido bien, ojalá sí. Siga la salvo buena
10: cuando,
11: racha.
10: Bueno, salvo cuando te agarré del brazo, que me pusieron...
11: Sí, me pillaste desprevenido.
10: No,
11: yo pensaba que tenías alguna mala noticia que darme o
10: no,
11: algo.
10: No, coño, yo te iba a entrevistar dos preguntas.
11: Sí, no sabía.
10: Pero es verdad que tú me miras miraste fatal, ¿eh? Como diciendo, joder, tío.
11: No, yo te vi corriendo a tal y digo, a ver qué me cuenta este. No entendía.
10: Bueno, pues
11: faltó química.
10: No, pero ahora ya la tenemos.
11: Sí, ya está.
10: La tenemos. Bueno, ¿qué tal estás?
11: Bien, muy bien.
10: ¿Bien? Oye, habéis entrenado, ha hecho mucho calor hoy en el entrenamiento, hemos visto los primeros 15 minutos y el partido va a ser a la hora a la que habéis entrenado. ¿Estáis haciendo algo para soportar el calor y la humedad que va a haber en el primer partido?
11: No, yo creo que nada, entrenar nada más. Sí que es verdad que tenemos suerte que los dos primeros partidos son cubiertos, que eso nos va a dar pues un margen de más adaptación que otros equipos, sí. Pero es verdad que es complicado. Yo el año pasado jugué aquí el Mundialito y es verdad que, sobre todo los partidos al mediodía, si son en estadios abiertos, cuesta mucho. Pero bueno, al final yo creo que con la ilusión se olvida un poco todo e intentaremos dar lo mejor que tengamos.
10: ¿Qué hacéis? ¿Bebéis mucho más en las horas antes?
11: Sí, en teoría hay que beber más y luego recuperar bien, comer bien y poco más.
10: Vale. ¿Qué tal en Chattanooga?
11: Bien, bastante bien.
10: ¿Te aburres?
11: Bueno, aún no nos ha dado tiempo.
10: Claro.
11: Hicimos una buena excursión hasta La Puebla, que ahí...
10: En México, el amistoso,
11: tuvimos
10: sí.
11: Un par de días, o sea que bien, de momento bien, no se
10: vale.
11: Está haciendo largo.
10: Pero estáis en un hotel, claro, que es un hotel urbano. No estáis en el típico resort donde podéis salir a dar una vuelta ahí por jardines y tal. ¿Qué estáis, encerrados todo el día ahí entre cuatro paredes o qué hacéis?
11: Sí, bueno, estamos... Lo bueno que ya terminamos tarde, aquí, al final a las dos comemos y a la tarde un poco de... lo que queramos, si queremos podemos ir, después de descansar podemos hacer, ir a dar un paseo.
10: Aquí te digo una cosa, podéis salir sin problemas.
11: Sí.
10: Y, vamos, quiero decir que yo tengo la sensación de que la gente va a su bola, que no tengo muy claro que sepan ni quiénes somos ni lo que hacemos aquí.
11: Puede ser. Es verdad que yo el año pasado cuando estuvimos en Nueva York, estábamos ahí en la Quinta Avenida y podíamos ir Times Square y tal, y bueno, hay los típicos que conocen de fútbol, pero se está bien.
10: Esto no es la Quinta Avenida,
11: no,
10: ni
11: no.
10: Times Square. Es
11: parecido, pero bueno, estamos bien. Así estamos.
10: Hay muy poca gente por la calle, yo lo decía ayer, muy pocos.
11: Mejor, así podemos salir a aprovechar.
10: Sí, van en coche a todos los sitios y llevan una vida muy distinta a la nuestra.
11: Sí, está bien, diferente.
10: ¿Jugaste al golf ayer en el día de descanso?
11: Ayer fuimos.
10: ¿Quién ganó?
11: Ayer Marcos y Unai y David.
10: Es que Marcos, tío...
11: Marcos juega bien, Unai también. La verdad que nosotros tampoco ayudamos mucho, ¿eh? Que mi nivel es un bajito.
10: ¿Destrozaste el campo?
11: No, no, eso tampoco. He mejorado bastante, pero me falta unas horas de práctica.
10: ¿Sí?
11: Es que es complicado.
10: ¿Qué handicap tienes?
11: Ni, no tengo ni handicap.
10: No tengo ni palos.
11: No, no, literal. Juego con los del Grimaldo, o sea, imagínate.
10: ¿Juegas con los de Grimaldo? Sí. ¿Y eres capaz de darle más o menos?
11: Sí, sí, sí. He ido algunas veces y tal. Pero es verdad que no tengo tiempo. Es que el día se me queda corto. Sí, pero bueno, sí. Bien.
10: Oye, ¿habéis hecho en el entrenamiento un pasillo de estos para dar collejas y tal? A Nico, a Lamín. A Rodri se la queríais hacer el pasillo, pero no se ha negado.
11: No se ha negado.
10: ¿Por qué?
11: Mal,
10: ¿por qué
11: mal
10: se ha negado? ¿Y por qué se lo queríais hacer?
11: Yo creo que se lo merecía como capitán, la verdad. Como se lo merecía. Está siendo un poco difícil de aguantar, pero...
10: ¿En qué sentido?
11: Bueno, es bastante intenso. Suerte que está a mi ladito.
10: ¿Por qué?
11: Bueno,
10: que es muy disciplinado y tal.
11: Siempre quiere llevar la contraria a los demás. En los juegos siempre hacemos trampas, él hace bien, o sea que...
10: O sea, es el típico... toca huevos permanente que hace la vida imposible a los compañeros.
11: Sí, sí, sí. No, es buena gente. Lo hace con buen fondo, pero le gusta mucho como el diálogo, ¿sabes? Entablar conversaciones largas, abrir debate.
10: Entablar conversaciones largas.
11: Pero está bien.
10: No estamos aquí para conversaciones largas, ¿eh?
11: No. Aquí cortito.
10: Dame dos titulares. ¿Y hay alguna posibilidad de que le echéis? ¿Existe la posibilidad de que por unanimidad del grupo alguien diga, oye, no queremos que siga siendo el capitán o él
11: no,
10: es capitán?
11: Yo creo que se la ha ganado. Al final hay que respetarle, tiene un balón de oro, ¿sabes?
10: Sí.
11: Eso nadie lo tiene, o sea que...
10: Ya estaba a punto
11: hay que respetar los rangos.
10: Y era el fichaje de Riquelme.
11: Sí, o sea, imagínate. No. Hay que cuidarla.
10: Igual está de mala leche porque no ganó Riquelme las elecciones. No, en serio. Igual está pagando con vosotros pues la mala leche.
11: Quizás sí.
10: Ay. Bueno, pues nada, que empieza esto, el Mundial.
11: Sí.
10: Tú eres futbolero, vas a ver muchos partidos, son 104. ¿De 104 cuánto crees que vas a ver tú?
11: A ver, teniendo en cuenta que sean a la tarde y no tenemos mucho que hacer, sí, los voy. A ver, ver es diferente que ponerlos en la tele, ¿sabes?
10: Claro.
11: A mí me gusta ponerlo y luego veo los goles y tal, pero ahí estar ahí sentado me cuesta un poco. ¿Mm? Antes veía más, pero ahora no mucho.
10: ¿Qué equipo te mola ver? O sea, así a priori que dices tú, joder, pues esta selección sí me gusta.
11: A ver, me gustará, me veré las que tengo mis amigos, tipo de Chelsea. Pues,
10: pero tú tienes amigos en todos los sitios.
11: Sí,
10: si el Chelsea tiene una plantilla de 60 tíos,
11: sí.
10: Claro.
11: No, pero me miraré, por ejemplo, Portugal, me miraré por Pedro, luego Argentina, por Enzo también, Ecuador. Estas me las voy a mirar casi siempre. Brasil no me la voy a mirar, que no han convocado a mi amigo João Pedro, entonces no me la voy a mirar.
10: Sancionado Ancelotti. Fuera.
11: Y nada, sí. Hey. Las típicas, yo creo.
10: Si no gana España, ¿quién quieres que gane?
11: A ver. Pues no lo sé, la verdad que ninguna.
10: Ya, pero alguna va a ganar.
11: Es que no sabría qué decirte, la verdad. Porque, por ejemplo, si de compañeros míos... No te elegiría, porque luego los tendría que aguantar, ¿sabes?
10: Claro. Se le sube mucho a la cabeza.
11: Sí, sí. Yo no me quiero imaginar que me lleguen ahí haciendo la bromita con la copita, tal.
10: ¿Qué es lo que
11: harías? Eso es lo que tengo que hacer yo. Claro, claro.
10: Lo que quieres hacer tú. Llegar al vestuario con la copita. Sí.
11: Eso sería, buah.
10: Sí.
11: Maravilloso.
10: Sí, sí. ¿Cómo ves a los niños, a los jóvenes?
11: Bien, muy bien.
10: ¿Bien?
11: Sí, tenemos un buen grupo. Creo que al final ya llevamos mucho tiempo juntos. Hemos tenido aquí incorporaciones de última hora, pero creo que es un grupo bastante fácil.
10: Sí.
11: Sí que es verdad que quizás en otras épocas pues era más difícil, no estabas más cohibido, pero aquí yo creo que somos todos muy, muy buena gente y es fácil adaptarse a nosotros.
10: ¿Le notas cambio a Lamín? ¿Está más estrellado o está bien?
11: No, yo lo veo más... A ver, al final es normal, ¿no? Pero más hombre, al final como más tranquilo, más... Eso, más como que ha crecido, ¿sabes? Se le nota.
10: ¿Sí?
11: Lo noto más tranquilo, como más centrado. Sigue haciendo sus cosas, pero como mucho más mayor, ¿sabes? Al final le ha tocado vivir unas cosas de muy joven, que la ha llevado muy bien. Yo no sé si con su edad me toca vivirlo lo que tenía que vivir. Lo hubiese hecho así, porque sí. Yo cuando estaba en el Barça B, que no era nadie, me pensaba que era aquí una estrella, imagínate. ¿Sabes?
10: Tú con la vida de Lamín estarías destrozado ahora mismo.
11: Hombre,
10: ¿no?
11: No lo sabría, pero la verdad que me hubiese costado encarrilarme.
10: Me gusta cómo afrontas.
11: No, yo siempre lo comparo. Cuando la gente me pregunta cómo es y tal, yo digo, pues muy bien, o sea.
10: Bastante, que está vivo.
11: Teniendo en cuenta que un chaval joven, de lo más famoso que hay a día de hoy, casi no puedo, por ejemplo, ir por la calle, y con lo bien que lo lleva, lo natural que lo lleva y todo, creo que es de admirar.
10: Sí, ¿hablas mucho con él o...?
11: Sí, nos llevamos bastante bien.
10: ¿Sí?
11: Nos llevamos bastante bien, creo que tenemos buena conexión. A ver, conmigo yo creo que es fácil tener
10: sí,
11: buena
10: conexión. Sí, es verdad, sí, sí. ¿Tú crees un poco la alegría de este vestuario? ¿Te consideras un poco el impulsor del buen rollo, de la sonrisa?
11: Bueno, puede ser, pero yo creo que tenemos... Hay muchos también, ¿eh? Tapaos por ahí.
10: ¿Sí?
11: Sí, sí, sí, sí, sí. Hay muchos tapaos. Pero tenemos muy buen grupo, la verdad que disfruto, tipo las comidas y todo.
10: Cubarsí, por ejemplo, no parece que sea...
11: No, Cubarsí es más tranquilo, sí. Es más que se ríe.
10: Unai es un tío muy serio.
11: Unai...
10: Las mata callando.
11: Sí, Unai sí que es verdad que no parece, pero cuando como coge confianza es...
10: Joder.
11: Es buen tío.
10: Sí. No, no, yo no digo que sea mal tío, digo que...
11: No, pero me refiero, es, sí. Es bastante divertido.
10: Extrovertido y tal, sí, sí. Sí, sí. El top uno eres tú, y en el top dos, ¿a quién pondrías?
11: Grimaldo.
10: Sí, sois muy amigos.
11: Sí.
10: Y además, claro, competís por el puesto. ¿Él no está hasta las narices de que seas tú siempre titular?
11: A ver, no lo se lo he preguntado. Pero bueno, yo creo que debe ser difícil, porque al final a todo el mundo nos gusta jugar, por ejemplo, pero es verdad que desde el primer día tuvimos esa buena relación y ahora al final es un poco... no da igual quién juegue, ¿no? Porque al final los dos queremos jugar, pero bueno, el que le toque pues al otro lo anima y creo que nuestra relación no va a cambiar y al final estar aquí ya es un premio. Es muy difícil. Y lo importante es que el equipo pues llegue a la final, ojalá, intentemos ganar el de esto y ya está. Pero es verdad que es una putada porque, por ejemplo, si hubiésemos jugado en posiciones diferentes o algo, pues hasta podríamos haber compartido equipo.
10: Claro, claro, claro.
11: Pero bueno.
10: ¿Tú cómo llegas al Mundial? ¿Cómo estás físicamente?
11: Yo bien, contento, la verdad.
10: ¿Pero sí. Físicamente estás bien?
11: Bien, bien, bien.
10: ¿Sí?
11: Sí, sí, la verdad que
10: porque
11: sí.
10: Porque siempre se dice, no, es que llegan muy fundidos, llegan muy justos.
11: Bueno, yo creo que es que verdad
10: tú,
11: que...
10: Tú eres un motor de la leche.
11: La temporada ha sido larga, pero yo creo que la ilusión de jugar un Mundial se te olvida todo. Y, por ejemplo, para mí es mi primera vez, claro. Y todo, y yo creo que eso va a superar todo.
10: Esto es lo más grande que hay, ¿no?
11: Sí, todos mis compañeros me lo han dicho, que no hay nada más grande como jugar un Mundial. En la Euro ya se veía como el ambiente de fiesta y todo. Sí que es verdad que aquí pues quizás es un poco más difícil, ¿no? Por el tema de las distancias y todo, sí. Pero yo me acuerdo de cuando llegué aquí que vimos teníamos la habitación decorada, ya se veían imágenes antiguas y cosas y ya como que te pones un poco nervioso y es bonito, es bonito.
10: Sí. ¿Tú qué recuerdo tienes de cuando ganamos el Mundial en 2010?
11: Yo me acuerdo.
10: ¿Dónde estabas tú?
11: Yo estaba en una pantalla gigante ahí en mi pueblo con mi padre viendo el partido y nada, mítico. Al final, un recuerdo que todos tenemos. El
10: ¿Cuántos años tenías? ¿Tenías cuántos? ¿16? ¿10 años?
11: 10, 11.
10: 10 años.
11: 10, 11.
10: 10, 11.
11: Sí,
10: no, que estaba haciendo la resta de que hace 16 años, ahora tienes 27.
11: Sí.
10: 10, 11,
11: sí,
10: claro.
11: Sí, sí, sí.
10: 10, 11.
11: Y bien. Sí que es verdad que no tengo muchos recuerdos porque era pequeño, pero ahora, por ejemplo, alguna vez que he visto partidos repetidos o highlights, es verdad que España jugaba.
10: ¿Quién era tu ídolo de aquella selección?
11: A mí siempre me ha gustado mucho Fernando Torres.
10: ¿Torres?
11: No sé por qué. A mí es que me gustaban siempre los delanteros, no sé por qué.
10: Bueno,
11: al final era lo fácil. Pero siempre me ha gustado Torres, no sé por qué.
10: Está como un animal ahora.
11: Ya ves, asusta.
10: El otro día le vi en el concierto de Bad Bunny, bueno, o sea, increíble. Podría ser jefe de seguridad de la selección española sin ningún problema. Está increíble. Hay... Tú viste los partidos de 2010, ya supongo con el paso de los años. ¿Tú crees que aquella selección todavía es mejor que esta?
11: Es
10: que... ¿En un partido de 2010 contra 2026, quién gana?
11: A ver...
10: Te voy a decir una cosa para encabronarte.
11: Sí.
10: Todos los que entrevisto que son de 2010 dicen que ellos.
11: A ver, si es que... Es que esa gente eran muy buenos, ¿eh? Yo tengo que defender a mi equipo, pero... Es muy difícil, ¿eh? Es que al final... de los que había... A lo mejor 7, 8 son leyendas del fútbol, ¿sabes? Y eso es una locura. Muy difícil de repetir. Nosotros creo que les plantaríamos cara, pero nos costaría. Al final creo que somos diferentes un poco, ¿no? Nosotros quizás tenemos un poco ese desborde en bandas que a lo mejor ellos no tenían tanto, que tenían más juego de posesión y tal. Nosotros sí que es verdad que quizás a la contra pues podemos hacer mucho más daño, pero es que ese equipo era muy bueno. Pero bueno, yo voy a muerte con los míos.
10: Sí, sí, pero sí.
11: Sí, pero
10: lo dices.
11: Nos tocaría. Con poca fe. Pero bueno.
10: Habría que jugar.
11: Sí,
10: un poco
11: sí,
10: amarrar,
11: sí,
10: ¿no?
11: Habría que buscar tácticas.
10: Sí, amarrar atrás
11: contra,
10: y salir a la contra y salir vivos, ¿no? 0-0 en la primera parte, aguantar hasta el 80.
11: No, sí, sí. Les plantaríamos cara, pero costaría. Sí. Sería partido de correr
10: sí,
11: mucho.
10: Sí, sí. Oye, te tengo que preguntar, lo que pasa que es que por tu futuro. te pongas tan serio.
11: No, no.
10: Te ha cambiado
11: no.
10: la
11: ya
10: cara.
11: Ya sabía que me lo ibas a preguntar.
10: Ya, te ha cambiado la cara. Pues venga, ¿lo tienes preparado?
11: No, bueno, no, no, la verdad que no. La verdad que no. Ahora mismo no quiero hablar de eso. Es verdad que estoy muy contento ahí donde estoy. Soy muy feliz, mi familia es muy feliz, pero de momento llevo tiempo que no sé nada, no quiero saber nada, quiero disfrutar de esto porque al final creo que no sería justo estar pensando en cosas, sino centrarme en esto y ya está.
10: O sea, ¿has dado orden de que no te vuelvan loco en estas semanas? Oye, lo que hagáis, no me volváis loco, pero esto puede ser, nos lo tenemos que creer, porque claro...
11: No, es verdad.
10: ¿Sí?
11: Sí, sí. Yo no me gusta andar con preocupaciones, ya tengo bastantes con lo que tengo, con mi familia, como para andar con otras preocupaciones, así que nada, la verdad que no sé nada, quiero disfrutar de esto, que al final, quién sabe si va a ser mi primera y mi última vez aquí, porque, hombre, es difícil, ¿no? Volver a estar, 4 años queda mucho, nunca se sabe, pero...
10: ¿Con 31?
11: Sí, hombre, no, si fuese por mí, sí, eso habrá que preguntar al seleccionador, si aún me quiere.
10: Pero tú estás a un nivel fantástico.
11: No, al final disfrutar de esto y ya está.
10: ¿Tienes alguna preferencia entre Atleti y Barça, que son los que te quieren?
11: Ya está. No, no, la verdad que nada, pasa palabra.
10: Vale. Flico Simeone. No, hombre, no. ¿Dónde está tu familia?
11: Están en Miami.
10: Lo hemos visto, sí, están en Miami. ¿Qué tienen? ¿Campo base en Miami y desde ahí se mueven a los partidos?
11: Teníamos que venir a Estados Unidos ya para hacer unas terapias. Que bueno, hay en diferentes sitios, ¿no? En diferentes ciudades, pero bueno, al final Miami es un poco la que tiene más cosas para hacer. Y entonces, pues decidimos aprovechar el Mundial para venir aquí. Al final tienen que estar 8 semanas. Y entonces, pues era una buena excusa como para venir a Estados Unidos. Tenían planes que hacer, van a venir al partido ida y vuelta y tal. Y bueno, a ver cómo va.
10: ¿Cómo lleva el niño entrar en los estadios y ver jugar a su padre y todo ese lío que hay, ese ruido, ese gentío, esas aglomeraciones?
11: Él no va mucho, la verdad.
10: Claro.
11: Si va, por ejemplo, a Stamford Bridge, cuando va, tenemos nuestro palco y tal. Y le encanta ir, pero porque no ve nada del partido, porque sabe que es su momento de tener el iPad y un poco ver pelis y ver YouTube, que lo tiene como prohibido. Entonces sabe que es su momento. Entonces, cada fin de semana, a la que ve que estamos llegando al estadio, ya se pone súper contento. Pero tema grada y tal es difícil. Al final también, sobre todo, aquí hace mucho calor, ¿sabes?
10: Claro.
11: Y le agobia mucho. Él le gusta más estar más fresquito, aire acondicionado, piscina y tal. Pero bueno, al final, si todo va bien, creo que solo va a venir a la final. O sea que ojalá y sea así.
10: Has humanizado esto de una forma increíble. Nos has emocionado a todos. ¿Cómo lo contaste? ¿Cómo lo transmitiste, de verdad?
11: Sí.
10: Fue, de verdad. Yo creo que has hecho un gran favor a muchas familias y a mucha gente que pasa por esa situación.
11: Sí, o sea, al final es difícil, ¿no? Porque como cuesta contar los problemas de uno, al final todo el mundo se piensa que nuestra vida es como maravillosa, ¿no? Y lo tenemos todo perfecto y todo, pero al final... tenemos pues problemas como tiene cualquier otra persona y es difícil porque a nadie le gusta, ¿no?, hablar de sus como problemas o inseguridades o cosas que le cuesta, pero bueno, al final sí el apoyo que tuvimos ha sido muy bueno y estamos contentos de que la gente nos apoye y pues poderle dar visibilidad a una cosa que a día de hoy es bastante común.
10: Sin duda. Está Miguelito y está Elena preparados para preguntarte.
11: Venga.
10: Cosas de todo tipo. Pueden ser preguntas cualquier tema. Es un tema abierto, es una entrevista, digamos, plural.
6: Vale. Pues son más bien test.
7: Bueno. Muy buenas, Marta. Yo voy rápido. Te voy a hacer el jueguecito este que me tienes que ir eligiendo un jugador, ¿vale?
11: Vale.
7: ¿Quién te parece mejor? ¿Laterales e izquierdos? ¿Capdevila o Jordi Alba?
11: Jordi Alba.
7: ¿Jordi Alba o Nuno Mendes?
11: Nuno Mendes.
10: ¿Por qué lo dices en voz baja?
11: No, porque Jordi Alba me gusta mucho, pero es que Nuno Mendes creo que es de mis favoritos.
10: Vale.
7: ¿Nuno Mendes o Marcelo?
11: Marcelo.
7: ¿Marcelo o Cucurella?
11: Marcelo.
7: Ya te han matado.
11: Ya, no. Si es que me podías haber puesto en otra comparación.
10: Podías haber empezado.
7: Venga, ¿Cucurella Jordi Alba?
11: Jordi Alba.
7: ¿Y Cucurella Capdevila?
11: Cucurella.
7: Bien.
10: Bueno.
7: Y termino, ¿Maldini o Roberto Carlos? ¿Quién es el mejor lateral izquierdo para ti en la historia?
11: Roberto Carlos.
7: Y déjamelo rápidas. ¿Tú crees que Trump se acordaría de ti? Estuviste con él el año pasado en el MetLife, cuando el Chelsea...
11: Se acordaría.
7: ¿Se acordaría de ti?
11: Yo creo que sí.
10: ¿Por qué?
11: No sé. Porque por algo.
10: ¿Hubo seguro una conexión?
11: No hubo conexión, pero yo creo que se acordaría.
10: Sí.
11: El otro día que jugamos la final de la FA Cup, bajo el...
10: El príncipe.
11: Y sabía quién era. O sea, ya tengo contactos ahí.
10: Pero es que claro.
11: Eso es heavy.
10: Es que tú lo tienes. Esperaba. Pero lo tienes muy fácil, tío.
11: Claro.
10: Pero el día que te cortes el pelo, ese día
11: todo,
10: se acabó.
11: Anonimato total.
10: Sí, anonimato total.
7: La última por mi parte. ¿Vales más hoy que 65 millones de euros?
11: Uf. No creo.
10: ¿Cuánto pagarías por ti? ¿Cuánto pagarías por ti?
11: Yo por mí. Siendo realistas, yo... A ver, es que el mercado está caro, ¿eh?
10: Sí. Por cualquier cosa te cobran 30 millones de euros, sí.
11: Por eso, yo me pondría... Teniendo en cuenta que no soy muy joven ya...
10: No te vendas así, 27 años. Te quedan los 4 o 5 mejores años de fútbol.
11: Sí, pero no, yo me pondría entre... 35 o 45.
10: 35, ¿no? 45.
11: ¿Qué precio me pondrías?
10: Yo, a ti ahora mismo, para mí, de los mejores.
11: ¿Sí?
10: Sí, no, pero en serio, para un lateral, 50 no baja.
11: Sí.
10: Vamos.
7: ¿Cotizas
10: lo llevo yo, la operación?
11: Hombre, pero 35 y los otros 15 para mí.
10: Ah, eso sí, venga. Elena.
12: Te rápido, completa venga la frase. Marc Cucurella es...
11: Feliz.
12: ¿Con quién no te irías a vivir de esta selección? ¿A quién no quieres como compañero de piso?
11: Gaby.
12: Hombre, le estamos matando. Bueno.
11: No, pero nos llevamos bien, pero es muy intenso.
10: Otro.
11: Más que yo.
12: ¿Bailarías en primera fila de la casita de Bad Bunny? No sé si has tenido la oportunidad.
11: No he tenido. Lo intentaría. Me intentaría defender. Tendría que...
10: O sea, si te invitan a la primera fila de la casita de Bad Bunny, vas.
11: Sí, pero déjame un tiempo para calentar primero.
10: Vale.
12: Lo más raro que te ha pedido un aficionado.
11: Lo más raro. ¡Guau! Wow. Difícil, ¿eh? ¿Me habrán escrito algún mail pidiéndome...?
10: Un rizo, igual.
12: Sí,
10: pues no te extrañe.
11: No, me escribieron para decirme que estaban atrapados en un aeropuerto a ver si les podía ayudar.
12: ¿Se les podía salvar? Sí, ¿en serio?
10: ¿Por qué?
11: No sé.
10: ¿Pero qué vieron en ti?
11: Para... No sé. Les debí transmitir confianza.
10: Sí.
12: Si eres presidente de un club, ¿a quién fichas antes? ¿A Mourinho o a Xavi Alonso?
11: Xavi Alonso.
12: La aplicación más rara que tienes en el móvil.
11: Debo tener algún juego de mi hijo de hacer hamburguesas o pizzas, de crear cosas.
12: Bueno, aquí te va muy bien en Estados Unidos. ¿El rumor más raro que has oído sobre ti?
11: ¿El rumor más raro? Hostia, esta es difícil, ¿eh?
10: Que llevabas peluca igual, o alguien habrá dicho algo.
11: Ah, no sé, paso esta.
10: Pasa
12: palabra. Tres secretos para mantener esta melena.
11: Nada. Acondicionador y un poco de espuma después.
12: La promesa si ganas este mundial, porque en la Eurocopa me dijiste que te ibas a teñir el pelo rojo.
11: Sí, sí.
12: Que todavía tienes mechas.
10: Te teñiste por nuestra culpa, ¿no?
11: Sí.
10: Fue por nuestra culpa.
11: Sí, la gente al día siguiente ya me decía, ¿no estás teñido? Y digo, no me ha dado tiempo.
10: Sí.
12: A ver, ¿qué promesa haces?
10: Venga, tienes que hacerla. Es el día uno de entrevistas en la selección. Eres el que abre el ciclo de entrevistas en el partido.
12: Es como algo supersticioso.
11: Sí, yo tengo una pensada. ¿No?
10: Venga.
12: A ver, dila.
11: Que no sé si me voy a matar.
12: Dila. No diremos
10: Estamos
12: nada.
10: Aquí, estos remamos a favor de obra.
11: Sobre el pelo no lo tocamos ya.
12: No, el pelo está
11: el
12: bien.
11: El pelo no lo tocamos.
10: No, venga.
11: Me podría... Pequeñito.
10: Un tatuaje. ¿Qué pondría el tatuaje?
11: El Luis de la Fuente. La cara.
12: ¿En serio?
10: ¿Perdona? ¿Te vas a tatuar la cara de Luis de la Fuente?
11: Creo que está bien. Creo que es un buen recuerdo, tal. Pequeñito, ¿sabes?
12: Pero una cosa, ahora que dices de la cara de Luis de la Fuente, tienes unos ojos tatuados que entiendo que es tu mujer, ¿no?
11: Sí, pero bueno.
12: Pero aquí no meteríamos a Luis de la Fuente, ¿no?
10: ¿Dónde lo pondrías?
12: ¿Dónde lo pondrías?
11: No lo he pensado.
10: Hombre, le pega el bíceps, ¿eh?
11: Sí, el bíceps. Ya, pero no, había que pensar eso. Yo había pensado eso. Creo que está bien. Tenemos que comparar que la Eurocopa fue rojo, que ya fue bastante.
10: Sí.
11: El Mundial es más que la Eurocopa.
12: La cara de Luis de la Fuente, es que de verdad.
13: Pero en el bides y que cuando aprietes se haga más grande Luis de la Fuente.
14: A ver, yo lo firmo.
13: Vale.
14: O sea, lo firmo el tatuaje. Luego tendremos que ver el sitio y dónde.
13: Vale, sí. Venga. ¿Algo
12: ya
13: más?
12: Está. Ah, ya está.
13: Terminamos.
12: Con este titular. Oye, de que se tatúa la cara de Luis de la Fuente,
13: sí,
12: no.
13: Eres el primero. Más. Vamos a terminar con la canción que elija cada jugador de la selección cuando vengáis por aquí. Para cerrar vuestra entrevista. Se oye en la radio, vale. ¿Entiendes? Entonces, los oyentes de COPE y del Partidazo van a escuchar ahora la canción elegida por Cucurella para cerrar su entrevista en el Partidazo. La está buscando ahora mismo.
11: Voy a poner una con segundas.
13: ¿Con segundas? A ver. ¡Hombre!
14: Mítica canción.
13: Sí, Nueva York.
14: Segundas.
13: Porque, claro, la final es en Nueva York. Claro. ¿Has visto a Bad Bunny en directo?
14: No.
13: ¿No?
14: No he tenido la suerte.
13: Pues esta es una de las últimas del concierto.
14: ¿Sí?
13: Está muy guay. Está muy
14: a
13: guay.
14: A ver, si me invitan.
13: Oye, es una pasada hablar contigo.
14: Muchas gracias.
13: Me voy con buena vibra.
14: ¿Sí? Mejor, sí. Mejor, de eso
13: sí.
14: Se trata.
13: Sí, te lo juro. Eres una persona que me transmite cosas muy buenas.
14: Muchas gracias. Vosotros a mí también. La verdad que estaba cagado al venir, pero...
13: ¿Pero por qué?
14: Me voy más tranquilo.
13: ¿Por qué? ¿Por lo del Atleti o el Barça? Pero no, sí, si ahí decís cuatro tópicos y ya se acabó.
14: Sí,
13: y
14: sí,
13: está.
14: Sí. No, está bien.
13: Sí, además ya me dijiste antes que era el Atleti. Que vaya muy bien. Suerte.
14: Muchas gracias.
13: Nueva York, venga. De Google.

0: Ahora le pregunto la opinión a los comentaristas. Mensajes. ¿Qué dicen los oyentes que han estado escuchando a Cucurella en el partidazo? Alberto Lau.
1: Están encantados, Juanma, y todo el mundo lo quiere para su equipo, ¿eh? Decía un oyente, el Madrid tiene un problemón en el lateral izquierdo y Cucurella es el segundo mejor lateral izquierdo del mundo. Pero tranquilos, que como es español, Florentino no lo fichará. Cucurella al Madrid ya. ¿No hace falta un lateral izquierdo? Pues déjate de Guardiol y tráete a Cucu. Este chico jamás debió salir del Barça, dice otro. El que prefirió a Miranda, supongo que estará ya en la calle. Un fenómeno Cucurella, ¿cómo se nota que salió de la cantera del Español? Grande Cucurella, dice otro oyente. Se le ve además de buen futbolista, buena persona y mejor padre, que es lo más importante en la vida. Y mira, yo creo que este le va a gustar a Gemita Santos. Dice, Cucurella tiene ese carácter desde que estuvo a las órdenes de Bordalás en Getafe. Desde esa época no ha parado de crecer.
2: Totalmente.
0: Oye, os lo pregunto a todos. Yo tengo la sensación de que quedan pocos jugadores ya como Cucurella, con un micrófono en la mano, ¿eh?
3: Es muy bueno, jugando al fútbol y dándote entrevistas, muy bueno. Es muy bueno. Y sobre todo muy humilde, porque que el tío no se valore entre los top de los laterales izquierdos, vamos, me parece tremendo.
0: Es hay muy preocupación familiar, por cierto, tenemos noticia que hay preocupación familiar por las declaraciones del tatuaje de Luis de la Fuente en el brazo de Cucurella.
4: No me extraña.
0: Eso, es comprensible.
5: Eso va a misa.
6: Bueno, se lo dijo hace un tiempo a su mujer, se ve que Cucurella, que Marc es un tío intenso, ya lo ha dicho él, que maquina mucho, lo soltó, a su mujer no le hizo mucha gracia, de hecho en su brazo lleva tatuado los ojos y las cejas de su mujer, una parte de la cara de su esposa. Pero como ya lo ha desvelado en la radio y ya nos ha dado este titular que si ganan el Mundial se va a tatuar la cara de Luis de la Fuente, habrá que cumplirlo, igual que cumplió el teñirse el pelo de color rojo. Así que, bueno, si hay esta segunda estrella,
0: un Mundial es más.
6: Veremos a Luis de la Fuente tatuado en el cuerpo de Cucurella y veremos si algún jugador más se anima a seguir también esta moda.
0: Van todos con el tatuaje de la Fuente.
7: Hay que ayudarle, hay que ayudarle también. Nuestros oyentes le pueden dar idea de tamaño, de dónde pueden...
6: Bueno, yo tengo unas ganas de hablar con Luis de la Fuente para preguntarle, sí, hombre, para preguntarle claro. Eso.
4: O sea, es que en reciprocidad se tiene que poner la peluca de Cucurella, Luis de la Fuente. Hombre,
3: le quedaría mal, ¿eh?
4: Es pura reciprocidad.
0: Ponérselo o dejársela.
4: No, dejársela difícil, supongo.
0: Va a ser difícil, ¿no?
4: Supongo que sí, no lo sé.
7: Es muy natural. Y se corta un poco, ¿eh? Porque fuera de micrófono lo es todavía más. Yo creo que un micrófono se corta. Y fíjate, antes hablábamos de Bernardo Silva, cómo se pelean los tres grandes por él. Yo entendería que Madrid, Barça y Atleti se pelearan por Cucurella, porque a todos les haría falta, la verdad.
8: Yo creo que si el Barça vende a Balde, yo creo que lo intentarían, ¿eh?
6: A Hansi Flick le encanta, es un futbolista que evidentemente Deco y la dirección deportiva del Barça sabe que le gustaría salir del Chelsea y seguramente volver a la Liga Española. Ya llegó a debutar con el primer equipo azulgrana hace 9 años. Es una opción que se plantean, pero para que eso pase tiene que salir Alejandro Balde, porque ahora mismo la prioridad del Barça es un 9. Pero si Balde sale, evidentemente que irán a por Marc Cucurella.
4: A mí me encanta cómo convive con el autismo de su hijo y con este buen rollo y esta buena energía que transmite. Eso me parece que es una lección de vida, escucharle de esta manera y que se muestre así.
0: Lo que él sentirá sabiendo que su hijo no le pudiera ver a los partidos.
4: Sí,
0: está aquí y que no le pudiera ver a los partidos. Es que a mí me tiene ganado Cucurella, porque con eso es el tío más feliz de la selección, el que transmite más alegría a los compañeros, el que encima se entrega, lo da todo. Es un crack. O sea, Cucurella es un auténtico fenómeno. Un fenómeno.
4: Totalmente.
3: Pues todo lo que transmite, ¿eh? Porque a mí, estabais ahí diciéndole que transmite energía, buen rollo. Y cuando se juega un mundial tan largo, 40 días...
0: Claro, hace falta...
3: Transmitir ese buen feeling, ese buen rollo, esa química, eso te da un plus a la hora de no digo de ganar, pero sí de tener buena convivencia. Eso es muy importante.
0: Sin duda, sin duda. Ahora seguimos con el Mundial. Estamos emitiendo en directo desde Chattanooga. Aquí está la cadena COPE, pero estamos en Dallas también, en el Centro Internacional de Prensa, con Lama y todo el equipo de narradores. Y hemos estado en México con Rubén Martín y con Maldini, que han estado en el Azteca contando el partido inaugural. Es un despliegue increíble el que está haciendo la cadena COPE y que van a disfrutar, ojalá todos ustedes, durante los próximos 40 días. Mensaje importante de Gemma Santos. Gemma.
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0: Son las 12 y 44, 11 y 44 en Canarias. 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

0: 1 de Mundial, de este Mundial que termina 19 de julio, nada menos, ¿eh? 19 de julio en Nueva York, que es donde ha dicho Cucurella que por eso elegía la canción de Bad Bunny para cerrar, que tenía doble sentido. Ahí es la final, bueno, es en Nueva Jersey, pero cuenta como Nueva York, evidentemente. Por cierto, sonido de Javier Aguirre, el entrenador de México. Ha ganado 2-0 México a Sudáfrica en el partido inaugural. Un periodista le ha preguntado a Aguirre por unas declaraciones del entrenador de Sudáfrica, que es belga, pero el periodista se ha hecho un poco de lío y ha pasado esto, a ver.
1: Hace unos momentos el técnico de Bélgica mencionó que México por algunos momentos del partido no supo qué hacer con la pelota.
2: Él dijo eso de nosotros. Yo pienso que ellos tampoco tenían muy buena defensa ni posesión de balón, tiraron una vez a puerta. ¿Qué más?
1: Inclusive lucieron un poco desesperados para intentar atacar. Entonces, qué la bueno. pregunta es...
2: Imagínate, si no hemos estado esperados, le metemos 5, cabrón. Pues, menos mal estamos desesperados.
1: ¿Estás de acuerdo en eso?
2: Absolutamente
1: esto?
2: No.
1: ¿Y qué tiene que hacer México para...?
2: Ganar 4-0. 4-0, eso es lo que tiene que hacer México. Y no habría este tipo de comentarios, seguramente.
0: Bueno, pues esto es lo que ha pasado. El primer pique.
3: ¿Sabe, Juanma, que, sí. ¿Sabe, Juanma, que deberían estar picados porque cuando ha acabado el partido... El seleccionador de Sudáfrica se iba hacia el vestuario y Javier Aguirre se ha ido detrás de él, le ha cogido, lo ha vuelto a sacar al césped y le ha estado hablando mucho rato al oído, no felicitándole, y luego le ha pegado como dos palmaditas de esas que te pega Aguirre, como las que le pegó Antoñito Ruiz, ¿te acuerdas? Qué mala leche que te pega ahí. Ahí debía pasar algo entre los dos, ¿eh?
0: Sí.
4: Drama cómo se acaba la pelota jugada a Sudáfrica, ¿eh? Yo no sé por qué lo seguían intentando, se empeñaban en sacar la jugada. Eran,
3: ¿qué quieres?
4: Pero muy, pero si no sabes hacer,
0: yo no me acordaba,
4: eso, chico.
0: Nacho, que después de su mundial, el que ganó España, no habían vuelto a participar en un mundial. Claro, sí. Participan en
3: y
0: este.
3: Y en ese participaron había... porque eran anfitriones.
0: Claro, porque eran anfitriones, claro. Pero yo pensé que había subido un poco el nivel de Sudáfrica después del mundial, pero no.
5: Te tomo ese primer partido muy mentiroso, ¿eh? Siempre en los mundiales. De todos los equipos.
0: Sí. Sí, porque México tampoco ha sido un equipo que haya estado muy bien últimamente, ¿eh?
5: Nada.
3: Este grupo, Juanma, el grupo...
6: Es que
3: el grupo
6: Sudáfrica de hoy es difícilmente mejorable, ¿eh? O sea, es que
3: el grupo de México, de Canadá y de Estados Unidos, que son los tres anfitriones, son tres bromas. Sí, o sea, dicen que los sorteos son limpios, lo que tú quieras, los grupos son tres bromas.
0: Sí, hay otro documento apasionante de las últimas horas, que es una entrevista a Marcelo Bielsa, de una periodista, a pie de pista en la llegada del avión de Argentina, de Uruguay. Marcelo Bielsa es entrenador de Uruguay.
3: Sí.
0: Es un fenómeno. Siempre le hemos recordado por las largas respuestas que ha dado en las ruedas de prensa, que se tira minutos y minutos y minutos y minutos hablando. Atención a esta conversación con una periodista en el aeropuerto.
7: Esta vez con Uruguay, ¿qué expectativa?
8: Bueno, mucha ilusión.
7: ¿Cómo ha trabajado en estos últimos días, sobre todo teniendo en cuenta a los futbolistas lesionados?
8: No, sin inconveniente.
7: ¿Cómo está Ronald después de lo que fue el viaje a Madrid?
8: Normal.
7: ¿Pero sirvió ese viaje express, ese tratamiento?
8: Veremos con el tiempo.
7: Bien. ¿Cómo ha trabajado también pensando en el debut con Arabia?
8: Bueno, tuvimos tiempo suficiente para preparar el partido.
7: ¿Ya tiene usted el 11 en la cabeza o se va a definir en estos días?
8: Lo voy a definir en estos días.
9: Mucho mérito la periodista, no, es mucho mérito porque ni se inmuta y va respondiendo y va preguntando.
0: ¿Tú qué le haces, Siro? ¿Tú qué haces?
6: Yo lo mando a esparragar.
3: Yo, Juanma, siempre te cuento la historia, te lo prometo, ¿eh? Leeds, Londres, Paco González y yo en el coche, Bielsa y Valnano en la parte de atrás del coche. Yo jamás, te lo juro por mi vida, Paco y yo no hablamos nada en el camino. Valnano y Bielsa hablando de unas conversaciones, te lo juro, ¿eh? Yo no sabía de qué hablaban. Unas cosas cósmicas. Yo decía, pero bueno, estos tíos, ¿de qué pelotas hablan? ¿Tú sabes lo que son dos tíos 4 horas hablando? El que hablaba era Bielsa, unas conversaciones, unas palabras, dándole las vueltas a las frases. Paquito y yo nos mirábamos y decíamos, pero bueno, ¿esto qué es? ¿Esto qué es? Una cosa, no lo he visto en mi vida, jamás.
4: Bueno, tengo que decir que la periodista es Sole Sejas, compañera mía de The Sports, que está mucho por España, pues, y hace poco hicimos una guardia persiguiendo a un futbolista de Peñarol que estaba siendo operado aquí en la pues clínica Olimpia.
0: Ella está estupenda, ¿eh?
4: Es
0: en
4: una crack.
0: En la entrevista, ¿eh?
4: O sea, es que sí, lleva, no, lleva una batería de preguntas preparadas que es que ni se inmuta. O sea, desde aquí un aplauso para la compañera que además es periodista de las de colmillo, de las de perseguir la noticia y encontrar.
0: Me siento muy identificado porque así estuve yo con Mariano, ocho minutos.
3: Estuviste
0: me caían unos goterones por el sobaco que no puse la camiseta. Solo cuando entrevisté a Urdangarín también me sudé así con la.
3: Por eso Juanma.
4: Todos somos Juanma y todos somos Sole.
3: No, pero por eso que el rey de los inalámbricos, que es Roberto Gómez, tenía siempre tres preguntas. Se acercaba al jugador y le decía, bueno, ¿qué? Primera. Segunda pregunta. Y además, y la tercera, y con eso terminaba. Si no te quería contestar alguna de las tres, era tu problema.
0: Tema
3: pero
0: él terminaba con esas tres. Tema abierto. Miguelito, Elena, contanos algo de España, aparte de lo de Cucurella.
10: Pues mira, mucho calor esta mañana en el entrenamiento.
0: No ha sido para tanto, Miguel. Habéis estado ahí al sol. Pero claro,
10: estás cayendo una.
0: Bueno, pero una cosa.
9: La sombra de los árboles está toda pillada.
0: El partido es cubierto.
9: Los dos primeros son cubiertos.
0: Con aire acondicionado.
10: Sí, pero que estaba cayendo, vamos, que había. Cuando han salido los jugadores que han hecho una sesión de gimnasio y luego han pisado el césped, 29 grados y según el teléfono de Álvar, del que me fío, 36 grados de sensación térmica.
6: Te estás
10: estaba
6: haciendo mayor, Miguelito.
10: Que no veas. Sí, cada día más.
6: Antes aguantabas mucho más.
10: Desde luego, sí. Va a ser. Bueno, me ha gustado el principio del entrenamiento porque ha habido pasillo de collejas para Unai Simón, que hoy cumplía 29 años. Va a ser un mes con muchos cumpleaños, Juanma, hasta 8 jugadores. Van a cambiar de dígito.
0: Lamín, uno de ellos.
10: Lamín, sí.
0: Pedri también, ¿no? Es otro.
10: No, Pedri
9: en Qatar, que estábamos en el Mundial de
0: ¿No le
9: Qatar.
0: Una tarta?
9: Le trajimos una tarta, sí, pero es que era noviembre.
11: Navidad.
9: En Qatar.
11: Diciembre.
0: Ah, claro.
9: Era noviembre y diciembre.
0: Claro. Ahora, por eso yo uní la tarta de Pedri.
9: Sí, no. Sí. Ya. Bueno, De la Fuente cumple 65 años
10: el día 21
9: contra Arabia
10: Saudita. Rodri y Merino nacieron el mismo día. Les caen 30 años el día 22.
0: O sea,
10: del
0: mismo
10: este
0: día del mismo año.
10: Nacieron el mismo día.
0: Rodri y Merino.
10: Cumplen 30 el día 22. Y si llegamos hasta el final, el día 20 de julio, que estaremos volviendo a Madrid, Álex Baena también va a cumplir años. Pero bueno, me ha gustado un detalle, que aparte de Unai Simón, aparte de Lamín y Nico, que también han pasado por ese pasillo de collejas, porque ya, bueno, pues han completado el entrenamiento. También ha pasado Javier Alfaro, que es el podólogo de la selección, al que esta mañana pues ha estado celebrando su cumpleaños con Unai Simón, y también los propios jugadores le han llamado para pasar por ese pasillo de collejas. No, me parece un buen detalle, porque esto es lo que insiste mucho Luis de la Fuente, la palabra familia pues se demuestra en estos pequeños detalles.
9: A mí me ha llamado la atención que tienen un andamio, que tanto criticábamos el andamio de Luis Enrique, pues también está allí puesto en el campo de entrenamiento de Chattanooga, pero no lo va a utilizar Luis de la Fuente porque a él le gusta estar en el césped, a pie de campo, es para grabar si los analistas. No estaba Víctor Muñoz en la sesión de hoy, se ha quedado en el gimnasio, sí, como comentaba Miguelito Lamín y Nico Williams. Y estos días vamos a hablar mucho también del futuro de los jugadores. Ahora se lo preguntabas a Cucurella. Hoy Pedro Porro también ha tenido que responder que no quiere hablar de los rumores que le sitúan en el Manchester City. Bueno, pues Víctor Muñoz, lo que me dicen es que sus agentes llevan semanas negociando con el Newcastle tras la salida de Gordon al Barça. Tiene otras propuestas también de la Premier, de Inglaterra y de Italia, pero el que está mejor posicionado a día de hoy es el Newcastle. El Real Madrid tiene una opción de recompra. Fuentes de la negociación dicen que no está previsto que ejerzan esta opción de recompra sobre el extremo de 22 años, pero sí ingresaría al Real Madrid un porcentaje importante de una futura venta. Insisto, ahora mismo el Newcastle es el que está mejor colocado para llevarse a Víctor Muñoz.
0: Muy bien.
10: Es una operación muy parecida a la de Nico Paz. Si el Madrid le recompra, lo podría hacer por 8 millones de euros. Si deja pasar esa opción y Víctor Muñoz es traspasado, como dice Elena, percibiría el Real Madrid el 50% del dinero.
3: Tú fíjate, Juanma, los tres jugadores que más han llamado la atención en la cantera del Madrid, Gonzalo, Nico Paz y Víctor, ¿a día qué día es hoy? 11 de junio, ¿no? O 12, no sé ni qué día es hoy, 11.
9: 11, está, todavía 11.
3: Están fuera del Madrid la próxima temporada.
10: Bueno, pero a lo mejor Nico el año que viene está dentro.
3: Yo estoy hablando de esta temporada, yo estoy hablando de ahora, de la que empieza.
12: Yo creo
3: los tres jugadores, uno se quiere quedar en el Como, otro se va a ir al Newcastle y a Gonzalo lo van a ceder. Son los tres referentes de la cantera del Madrid.
12: Para el Barça fichaba a Víctor mañana mismo. De hecho, al Barcelona le encanta el jugador
11: Y yo lo fichaba mañana mismo. Y Nico, yo soy un jugador.
9: Me lo descartan, ¿eh? Fuentes de la negociación que vaya al Barça, porque se reunieron sus agentes se reunieron con Deco en el mes de mayo para hablar de esta posibilidad, pero ahora mismo es una operación que está prácticamente descartada, que no se contempla. Si
10: Víctor el Madrid no va a permitir que Víctor Muñoz fiche por el Barça. Repito, no lo va a permitir.
11: Si Víctor sale al Newcastle, el Madrid pierde ya sus derechos, ¿eh? O sea, ya no tendrá el derecho este de recompra en ningún momento. Sí, el
9: Madrid, bueno, pero ingresa un porcentaje muy importante de la venta, claro, de la mitad.
11: Bueno, pero sí, es que ya sabemos que el Madrid hace caja con la cantera, pero es que eso para quien quiera hacer caja, yo la cantera del Barça la quiero para que salgan y nutren a la primera plantilla. Es que yo creo que es la gran diferencia. No es mejor la plantilla de la cantera del Barça que la del Madrid. Lo más que la del Barça se prepara y se fabrica para que jueguen en la primera plantilla.
12: Creo que el Madrid no puede recomprarlo para venderlo. Correcto. Pero a mí me sorprende que no se plantee quedarse.
10: No tengo yo claro eso, ¿eh?
9: A mí me dicen de la negociación lo que dice Guille, que por normativa, que es un poco lioso de explicar, pero que por normativa no pueden comprarlo para revenderlo.
12: Pero lo que iba a decir es que me sorprende que no se lo quiera quedar el Madrid.
6: Sí, pero en este caso lo vendería a Osasuna, entiendo.
12: No, pero entonces si lo vende Osasuna, el Madrid se lleva la mitad de la venta.
6: Claro, pero cuidado que además no añadan alguna cláusula de que puedan ellos recomprar.
11: No, ya no se puede. Una vez si lo vende Osasuna, ya pierde los derechos el Madrid, bueno, sobre el jugador.
12: Que me sorprende que el Madrid no se lo quiera quedar porque ha tenido un crecimiento muy bueno esta temporada y creo que es un jugador aprovechable en una plantilla.
11: Sí, muy aprovechable.
3: Pero si no va a jugar.
12: Bueno, pero para segundas partes, para revolucionar partidos.
3: Es que los futbolistas, como he visto, lo que quieren es jugar. Es que tú te lo traes al Madrid y con Brahim, con Vinicius, con Mbappé, con lo que traigas, si traen algo más arriba, ¿dónde va a jugar el chaval?
12: Que para revolucionar partidos, para jugar segundas partes, siempre que el jugador acepte ese rol, claro, no para ser titular, es aprovechable.
11: Pero vamos a ver que si Víctor viene al Madrid, viene con la intención, sabiendo que no va a ser titular y se tiene que ganar la titularidad. Fermín, cuando llega al Barcelona, nadie contaba que iba a ser titular. Yo creo que nunca. Pues oye, el chico al final ha cumplido y es titular. Y yo no descartaría ni que Nico ni que Víctor, si vienen al Madrid, en una temporada sean titulares del Real Madrid. El problema es que aquí, si no eres titular desde el día uno, ya no quieres volver o no puedes jugar.
4: Pero es que son casos diferentes, porque yo a Nico, tal y como lo está haciendo en el Como, yo le diría, chico, quédate en el Como. Estás genial, estás estupendo.
11: Si es el mejor del Como, tráetelo ya.
4: No, pero si ahora tienes varios futbolistas que están en ese mismo perfil, me parece que, oye, si el chico está a gusto, un año más de crecimiento, las palabras de Sex, yo lo puedo entender, pero Víctor es un tío que te puede dar rendimiento desde ya. O sea, me parece, vamos, desaprovecharlo es para darse de golpes contra la pared. O sea, es un chico que además tiene ese perfil un poquito, no sé, un poquito callejón, pero enmejorado. O sea, de extremito, valiente, que le echas la pelota al espacio, que cuando tiene que tenerla también la tiene y es encarador.
3: ¿Y qué sería entonces? ¿Brahim el suplente de Víctor?
4: Por extremo derecho no, a Brahim te lo quitas de en medio. Claro, para mí, si fichas a Víctor, te sobran más Tantuno, te sobran más Tantuno.
10: Brahim le ha querido la Juventus, pero según la información que me llega de su entorno, se ha decidido que continúe la próxima temporada, pero claro, Bellingham, Güler, Brahim, se está hablando de Nico Paz, o sea, hay demasiados jugadores para jugar ahí, Bernardo Silva.
4: Pues iremos contándolo. Miguelito, Elena, muchísimas gracias. Una duda, ¿la ventana de vuestra habitación de este hotel de concentración de la cadena COPE se abre o...?
9: No, se
4: ¿y
9: abre.
4: ¿Cómo se ventila una habitación? ¿Cómo se ventila una habitación que no se abre la ventana?
10: Pues yo pongo el aire acondicionado cuando no estoy en la habitación.
9: Sí, y las mujeres
4: eso, pero
9: de la
4: es el mismo aire todo el rato, ¿no?
3: Sí, eso refresca pero no ventila.
11: O abres la puerta, entonces, ¿no?
4: En una habitación pasan cosas, hay un baño y tal, y claro, es difícil, ¿no? Un poco eso.
10: ¿Qué puedo hacer?
9: Pues
11: ¿habéis probado en llamar a la recepción? A ver si se abre la ventana.
4: Es que no se abre ninguna ventana.
10: Como no rompa el cristal.
4: Como no rompa, están precisamente...
3: ¿Sabes lo que hacemos aquí en Dallas, Juanma? Nosotros dejamos la puerta de la habitación.
11: Claro, abierta.
3: Ponemos una papelera en la puerta de la habitación y que entre el aire de fuera.
11: Claro.
4: Te voy a contar otra cosa. Es que hay obras. Con lo cual, si dejas la puerta abierta, te entra polvo de la
9: obra. Bueno, pero en tu planta no hay obras. Pero hay obras en la planta 1 y en la 4.
11: Pero te ventilas al menos.
3: Yo estoy en la 5. La cuestión es quejarse, Elena. Ahora hay obras en la planta.
6: Sí. Quejamos de todo. Muy señorito.
3: De todo.
11: Si no por la ventana, por la puerta.
3: Por la puerta, si no que no ventila.
6: Si el restaurante no es el adecuado.
3: No me cambian las toallas.
6: Esto es lo que tienen las estrellas.
4: Echa colonia. Pues he hecho colonia, pero claro, hay veces que no hay colonia que pueda...
3: Ni colonia, ¿no, Juanma?
4: Ni colonia.
5: ¿Tú sabes lo que vale la colonia de Juanma?
6: ¿A dónde está podrido?
0: Claro, y no te creas tú, Nacho, no te creas tú que es buena mezcla, ¿eh? El acuadillo con lo mío. No te creas tú que mezcla muy bien. No es buen maridaje.
4: Queda pachuli.
9: El baño de la primera planta.
0: El baño de la primera planta.
9: Claro.
0: Sí, muy bien. No, voy a ir todos los días contando cosas un poco, pues eso, de la vida en América. Sí. Y...
9: Hoy vamos a probar un italiano que tiene muy buena pinta.
0: Muy bien. ¿Sí? Pues
3: ¿Vale, a italiano, ahora, ¿la una?
9: Sí.
0: Bueno, pues que oye, cada uno que pruebe lo que quiera. Cada uno que pruebe lo que quiera, solo faltaba. De momento
10: claro, estás muy inspirado hoy, ¿eh?
9: Sí. Esto de Cucurella le ha dado otra vibe a Juanma. Yo sí, te veo más feliz.
0: Pues sube a la habitación, ya verás cómo... Es que no hay manera de ventilarla. No hay manera de ventilarla.
9: Pues se cierra esa habitación hasta mañana.
0: Gracias, Miguelito. Gracias, Elena.
10: Hasta mañana.
6: Hasta luego. Leonera.
0: El Mundial, sí. El Mundial continúa. A las 4 de la mañana hay un apasionante Corea del Sur, República Checa. Oliveros, muy bien, nos lo tienes que vender para que aguantemos hasta las 4 y ver el partido. Oli.
13: Apasionante, apasionante. ¿Qué tal, Juanma? ¿Cómo estás?
0: Muy buena.
13: Sí, será dentro de 3 horas. Lo contaremos en los boletines de las 4 o de las 5 con Herrera. A ver qué pasa en este partido entre Corea y Checoslovaquia. Será en el estadio Chivas de Guadalajara. Ahora mismo hay posibilidad de lluvia, 27 grados de temperatura. Y lo último que se sabe de Corea en mundiales es una victoria que fue muy importante en Rusia 2018, ganando 2-0 contra Alemania. Y lo último de Chequia es que hace 20 años que no participa en un mundial, era en el 2006 en Alemania, y solamente hay un precedente entre ellos en un partido amistoso 2-1 para Corea en 2016. Esto comienza, como digo, 4 de la madrugada, hora española.
0: Perfecto, gracias Oli, un abrazo.
13: Hasta ahora.
0: Oliva, mañana 9 de la noche Canadá-Bosnia, que es el partido que inaugura la sede canadiense, digamos, Toronto. Hola, Oliva, muy buenas.
14: Hola, Juanma, ¿qué tal? Buenas noches, ¿sí? El Mundial se pone en marcha en Canadá, en Toronto, en el estadio, por cierto, más pequeño de este Mundial, con capacidad tan solo para 45.700 espectadores, y tuvieron que andar corriendo haciendo obras porque el campo tenía solo 30.000 y dijo la FIFA, tenéis que poner 17.000 butacas más y os damos partidos del Mundial. Así que en este pequeño estadio, el más pequeño de los 16 del Mundial, se va a inaugurar y se va a poner en marcha ya Canadá, una de las anfitrionas. Va a haber actuación musical, va a haber también su inauguración pequeñita. Va a cantar Alanis Morissette, no está mal.
0: Oh, me gusta mucho.
14: Para que arranque el Mundial en Canadá, va a interpretar incluso el himno canadiense, y para Canadá una de las anfitrionas es el tercer reto mundialista y tiene un balance, atención, de 6 partidos en los mundiales, 6 derrotas.
3: Bien.
14: O sea, no ha hecho nada en los mundiales. Dos veces que jugó, sí. Jugó en su momento 2 mundiales y no ha conseguido absolutamente nada. En Canadá hay 2 jugadores del Villarreal, recuerden, Buchanan, que apunta a titular, y Oluwaseyi, el delantero, y la duda es el jugador del Bayern de Múnich, Alfonso Davies. Y de Bosnia te cuento rápidamente que fue la selección que nos dejó sin Italia en este Mundial, la que eliminó a Italia en la repesca, y que sigue liderada por Zeko.
3: Jovencito, ¿no?
14: Sí, acaba de cumplir 40 años, Manolo.
6: ¿40 años, chaval?
14: Sí, 40 años. Y sigue siendo el líder.
3: Se está metiendo con Bernardo Silva porque tiene 31.
5: Un delanterazo.
0: Hay una cantidad de jugadores buenísimos que juegan su último mundial, que es, digamos, el canto del cisne, este mundial. Por supuesto, Cristiano y Messi. O sea, esos son los dos principales, pero muchísimos jugadores. No sé en qué canal de